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0: No tiene fecha. Seguramente ya es demasiado tarde. 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Y el lugar no está indicado. 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Cayó el silencio. Las verdades generales tienen ese problema.

Muy buenas noches, querida hermandad progresiva mendocina argentina y de este mundo al que se le arrima ya su Kali Yuga. Como todos los jueves, lo venimos haciendo desde hace ya 30 años, siendo a las 10 de la noche, estamos poniendo en el aire a La Progresión. Nos dedicamos a la música de culto. Durante 2 horas ponemos todo nuestro trabajo y energía para difundir, revisitar y disfrutar, compartiendo con todos ustedes lo mejor de este género maravilloso que es el progresivo y sinfónico, sin duda uno de los más ricos que dio el rock y las demás músicas de todas las épocas y alrededor de todo el mundo. Como siempre lo hacemos desde nuestra casa, la radio de la Universidad Nacional de Cuyo, aquí al pie de la cordillera, desde Mendoza y para el resto del planeta estamos haciendo radio. Y como tal, lo veníamos anunciando desde la semana pasada, para esta nuestra edición número 1105 de La Progresión, tenemos un especial que nos va a ocupar la mitad del programa, es decir, los primeros 2 bloques, que tienen que ver con un hallazgo, un trabajo de arqueología sonora y también de investigación histórica, tanto en lo social como en lo político, y es algo que entiendo puede ser totalmente exótico para nosotros, pero que se dio como en prácticamente todas las ciudades del planeta. Vamos a ver si podemos descubrir algo de lo que fue la escena del rock psicodélico y protoprogresivo de Camboya allá por los 60s. Aunque parezca increíble, hubo un movimiento riquísimo que tuvo su origen, ahora les voy a explicar por qué, lógicamente es como un ida y vuelta. Es como que ellos absorbieron, después los del otro lado se volvieron locos con su cultura y lo hicieron también en Estados Unidos puntualmente. Bueno, vamos a ir con eso. Y por supuesto, cómo se ha cultivado eso, en particular por una banda en California, hasta prácticamente hoy, hasta muy entrados los 2000. Es fascinante. Después de eso, en el hoy te presento a, les traigo a Epidermis, alemanes de 1970, pero no en la beta netamente kraut, sino con una cierta complejidad que los aproxima más al progresivo clásico y al complejo, en la beta de los hermanos Schulman, ya saben de qué hablo. Para el libro de sábado, por último, tenemos la segunda entrega del Collectors Club, que tiene que ver con King Crimson en vivo en Detroit, en noviembre de 1971, formación con Fripp, Buzz Barrel, Mel Collins y Ian Wallace. En el arranque, el texto que con mucho gusto leí para ustedes se llama Ciertos pescadores sacaron del fondo una botella, y pertenece a la poeta, ensayista y crítica literaria polaca Wisława Szymborska. Y al texto lo subrayamos sónicamente con los delirantes finlandeses Alma Ilman Basarat, encuadrados dentro del Avant Progresivo y El Río, de su disco Balta del 2012. Bueno, como les digo siempre, entonces, hoy más que nunca, vayan, consíganse el mejor sillón de la casa, tengan a mano un chupito, algo para tomar a elección, bajen un poco la luz, prendan la varilla del incienso, cálcense auriculares y si son parlantes, levanten el volumen porque ya arrancamos.

lo que vamos a encarar hoy, que es un poco la revisión para conocer lo que fue la escena del rock psicodélico y protoprogresivo de mediados, fines de los 60 y muy principios de los 70 en el sureste asiático. Ustedes saben que estamos hablando de Vietnam, Laos y Camboya. Se vio contaminada con algo muy puntual. Lamentablemente, debido a la guerra de Vietnam, es conocido que los militares estadounidenses gastaron millones de dólares para llevar radios que montaban en una especie de motorhomes, de casas rodantes, y fueron aproximadamente una media docena que llevaron hacia la frontera, en el lugar donde ellos estaban operando, ahí en el Vietcong. Obviamente, esta maniobra la hacían para elevar la moral de los soldados estadounidenses, cosa que queda de manera extraordinariamente bien reflejada en la película que muchos recordarán, que fue Good Morning Vietnam, protagonizada por el carismático y extrañado Robin Williams. Bueno, ¿qué sucedió? Muchos chicos de esa época, tanto del mismo Vietnam como también de Laos y Camboya, alcanzaban a recibir las transmisiones de esas radios y se volvieron locos con el rock surfer, el rock de garaje y todo lo que estaba pasando en la California de mediados de los 60, con esa explosión del rock, la psicodelia, el ácido y todo lo demás en el llamado verano del amor y un poco antes también. De esa manera se desarrolló un movimiento de rock camboyano, puntualmente es el que vamos a descubrir ahora, más que interesante porque lo tuvieron que adaptar, lógicamente, a su cultura, a sus métricas de su idioma, y aparecieron algunos nombres fundamentales. Pero todo esto tiene una historia, un lado B, que es lo que vamos a ir desarrollando ahora. Los nombres fundamentales que se dieron fueron, por ejemplo, por citar una media docena, Sin Si Samut, Ross Sereizotea, Pan Ron, Rol Aurong, Baxey Cham Klong y una banda que se llamó Drakkar, entre otros. Era una música sorprendentemente moderna para su época. Había una combinación de rock and roll más garage, más surf, mucho de psicodelia. En otros casos se llega a percibir hasta cuestiones muy que tienen que ver con el surf, y también la balada con cierto aire de reggae y hasta elementos de soul y de rhythm and blues, a lo cual ellos agregaron justamente la música tradicional Khmer, que es el nombre del idioma propio, lo que nosotros llamaríamos camboyano, está bien. También un cierto melodrama de canción popular en el formato de baladas y las influencias indias y también occidentales. Las guitarras y los órganos tenían un protagonismo enorme. Hay muchísimo fuzz, muchas reverb, cámaras muy pesadas, líneas de guitarra con estética surf, órganos tipo farfisa y arreglos muy psicodélicos. Sitios especializados describen justamente esa combinación como una especie de cruce entre nuggets, surf rock, garage y psicodelia, pero con melodías y vocalización Khmer. Una de las características son, además de los cantantes, las cantantes con un registro altísimo, típico de la raza también y del idioma y la cultura. Entonces el rock de ese país comenzó a tener un terreno muy fértil, un caldo de cultivo impresionante bajo la influencia del rhythm and blues occidental, el rock and roll y la música latinoamericana que en algunos casos, en menor medida, los camboyanos escuchaban en las radios estadounidenses, como les comenté al principio, durante la guerra de Vietnam, y se fue creando ese nuevo sonido en su capital, Phnom Penh, así se llamó hasta la primera mitad de los 70. El sitio especializado Record House comenta en una nota: en 1996, el sello Parallel World lanzó el long play Cambodian Rocks, una colección en cassette de psicodelia camboyana y música de garaje de los años 60 y muy principios de los años 70, probablemente, compilados por un turista norteamericano llamado Paul Wheeler, material que compró en Phnom Penh. Estos cassettes no proporcionaban ninguna información sobre los nombres de artistas, títulos de las canciones o fecha de grabación. Pero 4 años más tarde, el Parallel World reeditó esta compilación en CD con unas pistas suplementarias, pero todavía sin información detallada de identificación.
La historia cuenta que es bastante probable que muchos de los músicos, quienes muestran una definida influencia occidental en su música, fueron asesinados por el régimen Khmer Rouge, que asumió el poder en 1975. Seguramente ninguno de ellos alguna vez recibió dinero de las ventas de esta compilación. A pesar de todo, la música es novedosa, hermosa y por momentos muy bien lograda. Bien, ¿cómo lo vamos a encarar nosotros? Justamente en esta primera parte les voy a hacer un repaso de varios de esos artistas que les acabo de comentar, y en la segunda mitad vamos a encarar

Además de toda la psicodelia y todo lo que ya nombré recién, allá mismo en Camboya, se entiende, se le nota a la legua la influencia que en él tuvo, por ejemplo, James Brown, con inflexiones vocales y etcétera, todo muy parecido. Lo dejo para que ustedes lo descubran también por su cuenta. Disfruten, porque esta es una de las rarezas más grandes y más pintorescas, si se quiere, pero que a la vez tiene una historia tremenda atrás, por lo que acabo de comentar y voy a desarrollar en el próximo bloque, aquí en La Progresión.

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segundo bloque de nuestra progresión 1105 y estamos haciendo este tránsito extraordinario por el under y que después no fue tan under porque pegó en las radios y demás, del rock psicodélico y protoprogresivo, específicamente de Camboya, más allá de que estamos en el sudeste asiático y esto también impregnó a Laos y su vecina Vietnam. Muchos años después de que ese movimiento se desarrollase y lamentablemente quedara aplastado a partir de 1975, que ya les cité pero les voy a dar otros datos enseguida, aparece en California una banda, mejor dicho unos hermanos, que quedaron completamente locos cuando escucharon esto. La historia es fascinante. El origen se remonta a 1997, el origen de esta parte que vamos a escuchar ahora, que es cómo se desarrolla esa cultura, ahora de vuelta, en California, pero respetando al milímetro la cultura, la tradición, el idioma y demás del movimiento camboyano. El tecladista estadounidense Ethan Holtzman viajó por el sudeste asiático y, entre otros lados, estuvo un tiempo en Camboya. En la capital consigue unos cassettes porque quería investigar sobre cuestiones de lo que había pasado en el país en años anteriores. Y se va y hace su travesía en un jeep con un car estéreo, con los cassettes y un amigo. En su viaje por la carretera, mientras escuchaba los cassettes, descubrió todo ese mundo de guitarras con fuzz, órgano, ecos muy pesados, algo de surf, psicodelia, mucha psicodelia, ritmos bailables y melodías vocales completamente diferentes a las occidentales, más allá del idioma, lógicamente, quedó completamente fascinado. Y acá aparece una de esas casualidades que parecen inventadas, pero que son realmente obligadas por el destino. Ethan viajaba con un amigo. Ese amigo, mientras hacían el periplo, se agarró allá en Camboya dengue. Enfermó de dengue, estuvo internado, estuvo con una fiebre que volaba y felizmente zafó. Lograron rescatarlo. Pero mientras tanto, Ethan y su amigo ya recuperado vuelven a California y ahí se juntan con Zach Holtzman, hermano del anterior y en este caso guitarrista, que también había descubierto, llamémosle por casualidad, la misma música trabajando en una disquería de California. O sea, él también había quedado prendido con todo esto, pero investigándolo seriamente desde este otro lado occidental. Cuando se juntaron el material y todo lo demás, los dos se dieron cuenta de que estaban obsesionados con el mismo universo musical y decidieron entonces formar una banda y directamente dedicarse a desarrollarlo, pero como les había comentado al principio de la progresión de hoy, no como un productazo de decir, bueno, hacemos covers de bandas camboyanas de los años 60. Y no, una cuestión así for export. Hicieron algo metiéndose de lleno en la cultura, en los orígenes, investigando, estudiando muchísimo. Y esta música que los volvió loco no era simplemente música asiática tocada con instrumentos occidentales. Whisky.

Ellos observaban que los camboyanos habían tomado el rock occidental y lo habían transformado en algo propio. Bueno, pero ahí estamos con un problema. Arman la banda, los hermanos tecladista y guitarrista. Encuentran un muy buen bajista, un muy buen baterista, un saxofonista y faltaba la pata fundamental. ¿Qué hacemos con la persona que canta y que encima cante en Khmer, el lenguaje original? Porque esa era la historia, no hacer música camboyana en inglés. A pesar de que se pusieron a buscar en la enorme comunidad camboyana, como así también hay de laosianos y de vietnamitas en Long Beach, esta parte camboyana se llama la Little Phnom Penh, justamente. Bueno, finalmente llegaron a un club llamado Dragon House. Se subían a cantar, tanto hombres como mujeres, algunos con pistas, onda karaoke, otros con algún instrumento, y allí se encontraba Chom Nimol. ¿Qué pasó con Chom Nimol? Se sube, canta y quedaron absolutamente fascinados. La escena era casi cinematográfica. Varias cantantes se turnaban frente al micrófono. Cuando apareció Nimol, los hermanos Holdman se dieron cuenta inmediatamente de que habían encontrado a la cantante que necesitaban y buscaban. Ahí nomás la agarraron y le dijeron, vos vení para acá. Había un detalle mucho más interesante todavía. Chom Nimol no era una cantante amateur que habían encontrado por casualidad. Ya había sido una cantante conocida en Camboya y provenía de una familia musical. Incluso había actuado ante la familia real camboyana. O sea, estaban ante lo que exactamente necesitaban. Una cantante que cantaba espectacularmente bien y nativa, nada más que inmigrante legal ya radicada en Estados Unidos. Al principio, Nimol no entendía demasiado bien qué pretendían aquellos estadounidenses con esa música camboyana antigua. Pero después de un ensayo de 2 horas en un lugar ad hoc que ellos tenían y que habían preparado un cierto material, la combinación funcionó perfecto. Y así nació, bajo la inspiración de la enfermedad que se había agarrado, ¿se acuerdan?, el amigo de Ethan Holtzman, Dengue Fever, la fiebre del dengue. Es decir, 5 californianos, habiendo estudiado al dedillo la cultura de aquellos años para recrearla, con una cantante original camboyana, Dengue Fever. La historia es bastante más oscura atrás de las canciones, y se los había comentado y ahora lo desarrollo. Acá la historia se vuelve muchísimo más fuerte. Cuando Dengue Fever empezó, los Holtzman estaban fascinados con aquellas grabaciones antiguas que habían descubierto, pero no conocían todavía toda la historia de sus intérpretes. Muchísimos de los músicos que habían creado aquella extraordinaria escena de rock camboyano fueron asesinados, desaparecieron o murieron durante el régimen de los Jemeres Rojos, especialmente después de 1975. La revolución de Pol Pot consideraba sospechosos muchos elementos en la cultura occidental y urbana. Lógicamente, como suele suceder en las dictaduras y en los regímenes, los músicos, artistas, intelectuales y profesionales fueron los particularmente vulnerables y, por tanto, apuntados. Por eso existe una paradoja tremenda. La música que sonaba alegre, romántica, psicodélica y hasta festiva procedía de una generación prácticamente destruida. Esto hizo que, con el tiempo, y siendo un vehículo de esta cultura muy original, Dengue Fever dejara de ser simplemente una banda que revivía música exótica y adquiriese una dimensión casi arqueológica. Ayudó a recuperar para nuevas generaciones una parte de la memoria musical de Camboya. Bueno, ¿qué hicieron? ¿Cómo se organizaron? Ojo, al día de hoy tienen 7 discos editados. Pero claro, la propia Chom Nimol les dijo, bueno, agarremos una cantidad de canciones de aquellos años originales, las recreamos al dedillo y así tuvieron el material para el primer disco, es decir, el primer disco del año 2003 de Dengue Fever, llamado simplemente Dengue Fever, rescata las canciones de los años 60 de la psicodelia y el proto progresivo y las hace trayéndolas al sonido de los 2000. Fascinante, ya con eso empezaron a trabajar y después de eso, a partir de ahí, hicieron composiciones propias. Lógicamente, con toda la estructura, la onda y el idioma cantado por Nimol, el original Khmer. Entre las figuras recuperadas de esta cultura hermosa en su primer disco estaba Ross Cereisotea, se las nombré más temprano, cuya canción I Am 16, tengo 16, fue versionada por Dengue Fever.
Y hay un detalle precioso. Esa canción fue precisamente una de las que Ethan había escuchado durante aquel viaje por Camboya en el que su compañero enfermó de dengue y él se volvió loco con esta música. Y acá se viene otro capítulo extraordinario sobre 2005. En ese año, Dengue Fever viajó a Camboya invitados para tocar durante el festival Bonom Tok, que es la tradicional celebración del agua. Para muchos espectadores camboyanos había algo insólito y se convirtió en algo totalmente emotivo. Una banda mayoritariamente estadounidense estaba tocando las canciones de su propia juventud musical de 40 años atrás, y una cantante camboyana emigrada estaba nuevamente interpretándola delante de ellos. El viaje fue documentado por el cineasta John Piozzi del año 2009. Registra el viaje, los conciertos y el reencuentro de Chomny Mol con el público camboyano después de varios años fuera de su país. O sea que estaban ante la música que ellos escucharon cuando eran jóvenes, cantada por una camboyana original, y encima sabiendo que el 90% de los autores de ese material habían sido desaparecidos, una generación prácticamente destruida. Lógicamente todo esto generó todo un ambiente muy emotivo, como es de imaginarse. Después, Dengue Fever continuó, vinieron discos fabulosos. Eso es lo que les voy a mostrar en este segundo bloque. El original de Ross Cereizotea del año 66 e inmediatamente atrás la versión que hicieron Dengue Fever en el año 2003. La formación clásica incluye a la ya citada y famosa Chomny Mol en voz, a los hermanos Zach Holtzman en guitarras y voz y Ethan Holtzman en teclados, Zenon Williams en bajo, Paul Smith en batería y a David Ralick en saxos y demás vientos como flautas. La verdadera gracia está en que los Holtzman entendieron a la perfección el lenguaje instrumental del rock camboyano. No intentaron occidentalizar completamente las canciones. En una entrevista, los Holtzman explicaban que el canto camboyano tiene inflexiones y quiebres que ellos encontraban muy particulares y también difíciles para la métrica, incluyendo lo que denominaban una especie de ghost voice, una voz medio espectral o de fantasma, con desplazamientos y quiebras de registro. Eso es justamente lo que hace que Dengue Fever sea reconocible a los 10 segundos de empezar un tema y se entronizaron como el faro de esta cultura, no solo en Estados Unidos, sino les diría que en todo Occidente. El rock camboyano de entre 1965 a 1975 es uno de esos capítulos perdidos de la historia mundial del rock que perfectamente encaja en una editorial sobre psicodelia que apareció donde nadie esperaba que apareciese. Porque antes de los Jemeres Rojos existió en Phnom Penh una escena musical extraordinariamente moderna, psicodélica, abierta a las influencias internacionales y con músicos de enorme personalidad. Y después prácticamente desapareció. Dengue Fever fue en buena medida una de las bandas que ayudó a volver a encontrar esa luz. 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

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No se la discute, no se la exalta, no se la elogia, no se la critica, no se la ataca. Simplemente se la deja desaparecer como una cosa innecesaria. Muere por asfixia, lentamente. Horacio Quiroga. 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

0: Y después de la panzada que nos dimos de investigar un poco en el rock psicodélico camboyano de mediados de los 60, material que da para cortar tela muchísimo más, y seguramente volveremos sobre ese y otros países y orígenes muy exóticos para nosotros aquí. Bueno, pero ahora continuamos y tenemos Hoy te presento a...
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Para el Hoy Te Presento de esta noche les traigo a Epidermis y su Genius of Original Force, alemanes de 1977. La banda nació en Idstein, en Hesse, en 1971, aunque poco después el grupo se trasladó a Wiesbaden. La formación clásica que grabó este disco eran Rolf Lons en guitarra, flauta y voz, Michael Kurz en teclados y voz, Wolfgang Gunsche en bajo y voz y Rainer Nieb en batería, percusión y voz. La banda provenía de Dancestors, un grupo de beat de los años 60. El propio Lons, que fue un poco el alma mater de la cosa, cuenta que la transformación hacia Epidermis ocurrió cuando dejaron de limitarse a reproducir música de moda y comenzaron a desarrollar material propio. El nombre surgió, curiosamente, de una antigua curtiembre de Idstein, porque ahí les permitían ensayar. Epidermis, obviamente, significa literalmente la capa exterior de la piel. Lo interesante es que no parecen haber sido una banda que simplemente descubrió el progresivo británico y lo imitó. Lons describe una búsqueda bastante consciente de una música europea propia, incluso relativamente apartada del blues rock tradicional estadounidense y británico, predominante en la escena de Wiesbaden. Esto resulta importante para entender el disco. Se trató de una banda de músicos bastante más formados de lo habitual, porque hay un detalle biográfico particularmente significativo. Rolf Lons, además de tocar guitarra y flauta, estudió guitarra, flauta traversa y piano en el conservatorio. Él mismo explica que su curiosidad musical abarcaba muy diferentes corrientes de la música europea y que su formación académica influyó en la manera de concebir Epidermis. También explica algo fundamental sobre el método compositivo. Las composiciones partían generalmente de él, pero los arreglos eran producto de discusiones o debates y trabajo colectivo con lo que aportaban todos los demás. Esa característica ayuda a explicar algo que aparece muy repetidamente en las reseñas. El énfasis no está solamente en la destreza instrumental individual, sino en el trabajo de conjunto, las voces superpuestas, el contrapunto y la arquitectura de los arreglos. Eso lleva a Epidermis a ser considerados casi como una suerte de los Gentle Giant alemanes. Apartándose del kraut tradicional, mixturaron mucho del progresivo británico, pero como les dije al principio, no tratando de copiar la fórmula Yes, Genesis, King Crimson y etc., sino investigando más en las armonías vocales, en los ritmos con métricas irregulares y demás. Escuchen y después me cuentan, pero esto es una de las bandas más interesantes que dio el under, pero de alta calidad alemán, en 1977.

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Y bien, después de nuestro manifiesto sonoro anti-mainstream, hay que recordar que estamos en una radio universitaria pública y por lo tanto tenemos que poner todos nuestros esfuerzos en difundir tanto lo educativo como lo social y, por supuesto, la cultura. Los noruegos Wobbler nos están haciendo la cortina que nos indica que nos vamos a ir rápidamente a abrir el libro de sábado, nuestra segunda entrega de lo que iniciáramos el jueves pasado.

material registrado de los conciertos de esa época de King Crimson en el Marquee Club de Londres. Es lo que nos está haciendo de cortina ahora para nuestra segunda entrega de la edición del Collectors Club que corresponde a King Crimson en vivo en Detroit en noviembre de 1971. La formación del cuarteto del bellísimo Islands, es decir, Robert Fripp a cargo de la guitarra y el mellotron, Buzz Barrell en bajo y voz, el extraordinario Mel Collins en saxos, flautas y mellotron y Jan Wallace en batería. Empezamos con el clásico Pictures of a City y después de eso, acá vamos a poder escuchar una suerte de pasaje entre el hermoso Formentera Lady con una muy buena versión recreada acá que conecta, obviamente, desemboca en el potentísimo Sailor's Tale. El sonido es bueno, es potente, la performance fue buenísima, así que no se lo pierdan. Esto fue grabado en el Edgetown Theatre en Detroit, Estados Unidos, el 13 de noviembre de 1971.

Y después de todo esto me tengo que ir despidiendo, pero por supuesto, invitándolos a que el jueves próximo nos volvamos a encontrar aquí en un nuevo La Progresión. Espero que lo hayan disfrutado casi tanto como yo. Muchas gracias y chao.

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0: ¿Cómo les va? Bienvenidos, bienvenidas. 7:06 de la mañana. Estamos empezando este día de Dale hasta la hora 10. Hoy es 12 de octubre y día viernes. Ya estamos finalizando esta semanita, ¿sí? De un poco finalizando el mes de septiembre y empezando el mes 10, ¿sí? Del año, bueno, con un mes en el cual vienen muchas decisiones en materia política, también, no solamente en materia política provincial, sino a nivel nacional e internacional. Recordemos, estamos a un pasito, ¿sí?, de lo que van a ser las elecciones en Brasil, y vos decís, bueno, pero es Brasil, ¿qué nos puede estar importando a nosotros? Mucho, mucho, porque es la principal economía que tiene el continente latinoamericano, y es justamente, y a nivel mundial también, es una de las potencias, y nosotros estamos muy marcados comercialmente, y vamos a ver, no políticamente, pero bueno, todo va a depender de qué manera van a seguir las relaciones Argentina-Brasil según quien gane. Está el hijo de Jair Bolsonaro, que es Fabio Bolsonaro, de la gracia o de la empatía del presidente Javier Milei, mientras que nuevamente iría, creo que por a renovar mandato, no sé si el cuarto mandato, de Lula da Silva, el actual presidente de Brasil. Sí, ese es uno de los temas que vamos a tratar de hablar y analizar en el día de hoy, pero también todo lo que tiene que ver con lo que pasa en nuestro país. Recordemos que tiene el DNU 70/23, ¿sí? ¿Qué es lo que tiene? Bueno, este DNU no es un DNU común y corriente, sino que puede llegar a implicar alquileres, privatizaciones, obras sociales, las regulaciones que volverían a regir si diputados rechaza este DNU 2023. Vamos a ver cómo están los ánimos en relación a este tema, ¿sí? Después, bueno, Patricia Bullrich en el día de ayer hizo declaraciones, tanto en el coloquio de ideas como también lo hizo en los medios de comunicación, y nuevamente vuelve nuevamente a marcarse en relación a lo que tiene que ver con el tema de las ideas o qué proyecto, qué declaraciones tiene la gobernabilidad del presidente Javier Milei terminando su mandato, y bueno, qué es lo que pretende hacer ella en relación a este tema, ¿sí? Mucho en relación a advertencias por el tema Super Niño, también hay bastante en relación a ese tema. Bueno, después lo otro que tiene que ver con nuestra provincia, ¿sí? En Andesmar pelea un contrato por 60 millones de dólares para la minería en San Juan con dos firmas locales. Esto tiene que ver con el ámbito provincial, ¿sí? Mientras que las mineras avanzan en Mendoza, una empresa de alcance nacional va por todo en San Juan con Vicuña. El proyecto minero estrella de que tiene la vecina provincia, ¿sí? Y Andesmar ya picó en punta con ofertar para quedarse con un contrato de 60 millones de dólares previsto para una licitación en el servicio de transporte del personal del yacimiento. Recordemos que justamente lo que tiene uno de los efectos de la producción minera, lo que son las actividades extractivistas, es que, bueno, se debería dar o ampliar, ¿sí?, lo que es tercerizar algunos servicios y la mano de obra o el compre local, ¿sí?, a través de las empresas, justamente que generaría mano de obra, ¿sí? Bueno, también picadas en la valla. Ustedes saben que lamentablemente falleció una espectadora de esta actividad, vamos a decirle deportiva. La verdad es que esta actividad más de riesgo. Y bueno, en el día de ayer se conoció que la ambulancia que trasladó a Morena no tenía oxígeno, médicos ni nada. O sea que no era una ambulancia, era un mero vehículo que parecía de ambulancia, lo cual se están investigando cuál es los protocolos de seguridad que ofrecen este tipo de espectáculos y que, bueno, lamentablemente le costó la vida a una de las espectadoras cuando uno de los participantes de las picadas de la Valle perdió el control. Y recordemos que están suspendidas por todo lo que va del año, ¿sí? Porque se están haciendo investigaciones. Por ahora, la muerte de Morena no tiene imputados, desde ya que fue un accidente, pero bueno, se está hasta viendo que el muro de contención no estaba ni fijo, ¿sí? Tal vez con una presión podría haber caído igual, ¿sí? Eso por un lado. Y vamos a estar hablando que después de esta pausita musical que vamos a empezar ahora en unos minutos, ¿hay viento sonda para la provincia de Mendoza? Sí, se espera nuevamente este fenómeno del viento sonda, pero bueno, vamos a ver cuáles son las características. Por lo pronto, recordad que el Paso Cristo Redentor se encuentra cerrado para todo tipo de vehículos. Y mañana recién, a partir de las 9 de la mañana, habrá como un parte meteorológico, un aviso, un informe que ambas coordinaciones, tanto Chile como Argentina, van a estar dando para saber, bueno, cuáles son tus condiciones. Por lo pronto, tenés que reprogramar tu vuelta a Chile o si querés venir. Vamos a hacer de cuenta que nos están escuchando desde Chile. Si quieren venir para la provincia de Mendoza, bueno, van a tener que reprogramar absolutamente todo eso porque hoy tampoco va a estar. Y en el día de hoy se cumplen las 72 horas del paro de los docentes de la Universidad Nacional de Cuyo. Recordemos que tanto FADIUN como SIDUNCU, que nuclean al sector, al claustro docente de la UNCUYO, estuvieron con medidas de fuerza y, bueno, a raíz de una medida de fuerza a nivel nacional que convoca CONADU Histórica y CONADU, porque se cumplió el plazo que había dado justamente la justicia de que el gobierno debía sí o sí respetar y dar el presupuesto universitario, ¿sí?, adecuado para las universidades. Y bueno, obviamente en su tesudez no lo hizo. Bueno, pasaron ya 72 horas de paro. Hoy terminaría, ¿sí?, esta medida de fuerza. Y quienes están, recordar también que quienes están en medida de fuerza son los médicos de cabecera y odontólogos de cabecera de PAMI. Ayer justamente le hacíamos al doctor Gustavo Tanús, que es el coordinador regional de la zona Cuyo, de la asociación que nuclea a los profesionales de la salud en PAMI. Y bueno, decían que hasta que no se llegue a un acuerdo de cómo se tiene que actualizar la cápita, el valor de la cápita, o sea, el valor por cada uno de los afiliados que están atendiendo, que llegan a ser hasta, en algunos casos, superan los 300 personas. Bueno, la medida de fuerza es de 72 horas. Comenzó el miércoles, siguió ayer y continúa en el día de hoy. Veremos qué pasa el día lunes con la atención de jubilados, de pensionados y también de personas con discapacidad que se hacen atender por PAMI a través el día lunes, ¿sí? Ojalá se abran las mesas de diálogo para que esto se resuelva, porque los primeros perjudicados son justamente los afiliados. A las 7:30 viene Silvia Sassola con la causa Cuadernos. Vamos a tener actualizaciones de qué es lo que pasó en esta semana. Recordemos que el juicio por la causa Cuadernos, en la cual están imputados algunos ex funcionarios durante el gobierno de Cristina Fernández de Kirchner, pero también está imputada la expresidenta Cristina Fernández de Kirchner. Bueno, vamos a ver qué pasó en esta semana, qué interpretan tanto los fiscales como las defensas en torno a este tema. Mientras tanto, ayer se vio en varios medios de comunicación cómo entraban algo que le decían el búnker de Cristina Fernández de Kirchner. Era un mero ropero que, obviamente, y no es la única, jueces, diplomáticos, diputados y senadores, todos que están en funciones justamente en las tomas de decisiones con un poder político muy fuerte, todos tienen medidas de seguridad en donde, y eso lo sabemos, porque si no, no pueden estar ahí libres ellos por la vida. Todos tienen una medida de seguridad, y más si sos justamente una persona que conduce el país. O sea, ustedes imaginen cómo será hoy. Primero que viene Olivos, está es un búnker Olivos también, ¿sí? Pero si no estuviese en Olivos, ¿dónde viviría? Bueno, ¿y qué tipo de seguridad tendría el presidente Javier Milei? O cuando vamos a ver si es expresidente a futuro, veremos, pero siempre se los asegura, si no andan muy en libertad por una cuestión de seguridad, ¿sí? Eso es hasta una norma. Pero bueno, ayer le decían el búnker y era un ropero en el cual habían hasta juguetes de la nieta. En fin, bueno, vamos a hablar un poquito de estos temas y también información de académica. Ayer, espero que hayan escuchado la radio, la 96.5, esta misma emisora que hoy empieza a transmitir, no es que hoy empieza a transmitir, pero que los acompaña desde las 7 de la mañana. Bueno, ayer los compañeros de Podría Ser Peor transmitieron en el primer día de la Feria del Libro desde el Julio Leparc, del Espacio Cultural Julio Leparc, con muchos invitados en la mesa, se escuchó realmente muy, muy bien y felicitaciones porque... no sé si Tincho me va a decir, hoy es el segundo día, ¿cierto? Sí, el segundo día confirmado que vamos a estar Radio U transmitiendo todo lo que está pasando en la Feria del Libro, que es buenísimo que se den estas oportunidades donde puedan ir ustedes a ver, aunque sean los precios de los libros un poquito más baratos, y está bueno en la medida de lo posible si podés comprar un libro, porque siempre es una... Primero porque es lindo, no sé, aquellos que dicen, bueno, pero yo no, a mí no me gusta leer o no tengo el hábito a la lectura. Creo que la Feria de Libros y Vas se despierta un poquito, esas ganas de poder leer, de tener el contacto con un libro y dejar los celulares de lado, sobre todo para las infancias y las adolescencias. 7 de la mañana, 19 minutos, vamos a hacer un cortecito. Pero antes, les digo, hoy es el día de la sonrisa. ¿Por qué es el día, no sé si un día falopa más, pero el Día Mundial de la Sonrisa? Puede que sí. Así que, si vos, no te vamos a pedir que nos mandes tu sonrisa al 261-512-7565, sino que imagines qué sonrisa, con qué sonrisa puede venir Mónica Osorio hoy. A ver. Se ríe Mónica Osorio. Sí, se ríe. Sí. Se ríe de los demás, sobre todo. Bueno, hacemos ahora sí una tanda, una pequeña pausa musical y volvemos.
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0: Bueno, recordemos que en Francia se está llevando la semana de Argentina, Argentina Week en Francia. ¿Cómo se dice Week en francés? ¿No? Porque yo Week la tengo en inglés, pero bueno.
1: Semaine.
0: Hola, ¿cómo le va? Silvia Sassola, ¿cómo anda? ¿Bien?
1: Semaine.
0: Semaine.
1: La semaine
0: de Argentina.
1: Exacto.
0: Sí. Bueno, el presidente Jabo fue recibido por su par francés, Emmanuel Macron, en el Palacio.

0: Palacio Elíseo en París, junto con la comitiva integrada por gobernadores argentinos en el marco de la Argentina Week. ¿Sí? El encuentro se produjo en el marco de la agenda presidencial de Francia, donde Milei participó de Argentina Week París en la sede de la Organización para la Cooperación y Desarrollo Económico y brindó el discurso ante empresarios. ¿Sí? Entre los gobernadores presentes estaban Rolando Figueroa de Neuquén, Alberto Beret, Tilnek del Río Negro, Alfredo Cornejo de Mendoza, Rogelio Frigerio de Entre Ríos, Gustavo Sáenz de Salta, Ignacio Torres de Chubut, Raúl Jalil de Catamarca, Carlos Adier de Jujuy, Marcelo Orrego de San Juan, Leandro Cedro de Chaco, Claudio Vidal de Santa Cruz, Juan Pablo Valdés de Corrientes y Jorge Macri de la Ciudad Autónoma de Buenos Aires y toda la comitiva del viaje egresado casi. Junto con el presidente estuvieron su hermana, la secretaria general de la presidencia, Karina Milei, que esta vez lo acompañó, sí, y el jefe de gabinete, Diego Santilli, y los ministros Luis Caputo y Mariano Lugones, Pablo Quierno y Federico Sturzenegger. Vos sabés que yo me pongo a pensar, Diego Santilli, claro, obviamente están los gobernadores que tienen que convencer que, por favor, dame la posibilidad de quitar las PASO, por favor. Por favor, le llevamos a los senadores algún detallito de Francia, algo, qué sé yo, ya vamos a ver qué es, porque básicamente se fue a seguir picoteándole la cocusa, sobre todo al gobernador Alfredo Cornejo, que ya está firme, y dice, ah, flaco, a mí no me sirve que me quite las PASO, a mí me sirven las PASO. En fin. Y el secretario de Comunicaciones estuvo Fabián Fernández, ¿sí? La delegación empresarial estuvo integrada también por otras personas, que es Horacio Marín, Marcos Belgeroni, Martín Barsatsky, Mariano Bosch, José Luis Manzano, Manuel Antelo y Alejandro Elstein, como también Francisco de Narváez. Francisco de Narváez, que... Acá se abre otro capítulo, porque Francisco de Narváez es el empresario, más allá que estuvo en el PRO y no estuvo en el justicialismo, pero es un empresario que no solamente tiene la billulla, sino que es muy cercano a Massa.
1: Claro, es el que... Perdón, que sí. Me entrometa. Es el que hicieron, con el que hicieron el viaje en el avión privado de este empresario, en Massa y su esposa, para unas vacaciones. De Narváez. Que le están endilgando ahora a la señora Galmarini por...
0: Pero dadle. De Narváez y Massa han dicho, sí, somos amigos, y
1: sí,
0: que...
1: Sí,
0: mucho. Y que, y cada uno, entre comillas, dice tener carriles políticos diferentes, pero que la amistad los une... Otra cosa.
1: Acuérdese, bueno, de la Lica Alicate. A lo mejor alguno lo recuerda cuando fue candidato Iván Attinelli, hacía Alica Alicate, el empresario, cuando lo burlaban en un dibujo.
0: Él fue intendente de un partido de la costa. Sí. Estamos hablando de Narváez.
1: Sí.
0: Bueno, más allá de eso, es el escenario político que está en esta Argentina Week, que vamos a estar profundizando en algunos de las... Mientras tanto, paralelamente, un capítulo que no es Argentina Week, pero que es la Argentina del coloquio de idea, uh-huh, en donde ayer se presentó el juez que es el que termina dando la condena por la causa de vialidad.
1: El fiscal Luciani.
0: El fiscal. No el juez, el fiscal Luciani, que fue más ovacionado que el presidente Javier Milei, ¿sí? No sé, ¿qué podría hacer un fiscal en un coloquio de idea? No lo sabemos, pero que es un cuadro político, digo, remarcar algunas intenciones, ¿sí? Hoy es todo símbolo que se mueva alguien hacia arriba, hacia atrás, hacia la derecha o hacia la izquierda, es simboliza y son mensajes que hay que dar. Hacemos una pequeña tanda.
1: En la flaca columna te voy a contar qué dijo Luciani. En coloquio, sí.
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0: 9 grados la temperatura en la ciudad de Mendoza. Sí, estamos en Dale hasta la hora 10. Está lindo, te va a salir el sol, está fresco. Esta es la temperatura que yo quiero. Promedio, una máxima de 20 grados para hoy. Así que no se quejen. Hoy es el día de la sonrisa. Con esa sonrisa, ¡ting! Con una... había una publicidad que era Odol. No, Odol Pregunta creo que era esa. No, había una publicidad de pastas dentales, obviamente, que tiene que ver con la sonrisa.
1: Que tiene, era la marca Odol, claro. Era Odol. De los dentífricos.
0: Bueno, hoy,
1: claro.
0: Hoy es el Día Mundial de la Sonrisa.
1: Ah, ya, mira qué lindo.
0: Ya te voy a decir el porqué. Pero bueno. Y con esta sonrisa, ¡cling! Quiero que me cuentes, es el nuevo capítulo, así, parezco Virginia Lagos, pero que me cuentes el nuevo capítulo de La Causa
1: Hola, ¿cómo se llamaba aquella excelente locutora, conductora de programa? Te escucho, ¿cómo era que se llamaba?
0: Silvia.
1: No.
0: Silvina.
1: No, a la noche tarde, te escucho, ya me voy a acordar, bueno, no importa. Saludo formalmente a Noelia, el equipo, producción, técnica, Rosy, ¿cómo va todo? Bien. Esta semana fue interesante en la causa que investiga asociación ilícita y cohechos pasivos y activos entre 87 imputados, exfuncionarios, entre uno de ellos la expresidenta Cristina como líder de la asociación ilícita, y exempresarios del sector de... el transporte, el sector de la construcción, el sector de los trenes, bueno, varios sectores donde los oferentes para el Estado son empresas constructoras, empresas que se dedican a este tipo de tratamiento para la obra pública y demás. Entonces, rescaté dos testimonios importantes porque hay algunos que... son citados como testigos últimamente en las últimas audiencias, como te dije el viernes pasado, se estaban citando policías que hicieron, policías federales, ¿no? De la Policía Federal, que hicieron allanamientos en distintos lugares. Tuvimos la oportunidad de hablar del allanamiento en la calle Juncal, Uruguay, el departamento de Cristina Fernández de Kirchner y Ver, el allanamiento. Sí. Bueno, ayer pasó algo similar, porque el video que se mostró para el testimonio que tenía que dar el comisario que estaba allí dando testimonio, era la casa de Río Gallegos, primero la casa familiar en Río Gallegos en Santa Cruz, y después la casa de El Calafate, que también se hizo la muestra del allanamiento. Pero vamos a empezar con el día martes. El día martes de esta semana que pasó, declara un empresario que fue... en su momento, allá en el 2018, fue procesado por estar involucrado en el cohecho activo, en haber pagado coimas, ¿sí? Al decir de la instrucción que estaba llevando adelante Stornelli y el juez Bonadío. Este empresario se llama Fernando Abel Paluccini, y con el paso del tiempo, mientras se iba haciendo la investigación para poder elevar a juicio la causa... quien reemplaza al doctor Bonadío después de su muerte, que es el doctor Ercolini, lo sobresee a este empresario. Lo sobresee porque no encuentra motivos para el procesamiento, ni mucho menos para imputarlo. Y la fiscal insiste en traer a estas personas como testigos, como si fueran a contar algo que, de alguna manera, no sé, les dijera... yo hice esto, pero no se asociaron a la ley del arrepentido, nada de eso. Fue desprocesado, directamente sobreseído, o sea, sacado de la causa, literalmente, por el doctor Ercolini. Uh-huh. Entonces lo llaman a declarar a Fernando Abel Paluccini, y quiero que interpreten bien lo que dice, porque el señor es claro al hablar, y le preguntó la fiscal, la doctora León, ¿por qué lo llamaron a él a indagatoria? Es el primer segmento de Paluccini, Rosy.
2: Por unas supuestas coimas entregadas a una camarita que se había formado, de la cual nunca tuvimos parte ni nada que ver. Por eso es que viene el sobreseimiento.
3: ¿Usted recuerda en qué consistía esa camarita?
2: No, porque nunca la conocí.
3: Oh, no importa si nunca la conoció. ¿Pero sabía de su existencia o se enteró en esta situación, se enteró de su existencia?
2: Sí, sí nos enteramos, porque al momento de querer cobrar, llegamos a estar 200 días sin cobrar, y de repente nuestro gestor en Buenos Aires te decía, mirá, tal y tal empresa ya cobraron por adelantado o ya cobraron tales certificados, cobrábamos nada. Así que sí, sabíamos que estaba ese juego.
3: ¿Y qué funciones cumplía, o lo que usted sepa, la camarita en el pago de los certificados?
2: Que a mí me conste nada porque no la integrábamos, pero de lo que entendíamos de información era que si uno integraba la camarita y aportaba el dinero que ellos pedían, que era un retorno, que por lo general estaba atado al anticipo de las obras, nosotros en las obras no cobramos anticipo, de esa manera te agilizaban el pago del certificado.
3: ¿Las obras que ustedes tenían, las tenían con algún anticipo?
2: No teníamos anticipos de obra.
3: Y dígame, ¿conoció al señor Pasacantando?
2: No lo recuerdo, no le sabría decir, ha pasado tantos años que se me mezclan los nombres de la gente que... Es más, me suena un Pasacantando, pero no me acuerdo ni qué es lo que es.
1: Bueno, el hombre sabía de la existencia de la camarita y que había un pedido de un retorno, sería la coima en este caso, para acelerar los pagos de los certificados de obra. Pero no señala, ni tampoco pregunta a la fiscal en la camarita, ¿quién pedía esa plata? Si los empresarios, si un exfuncionario, si conocía a alguien de Vialidad.
0: Si pasa cantando,
1: si Dragonetti más adelante en otro segmento. No pregunta sobre eso, simplemente el hombre dice que conocer, porque bueno, entre ellos hablaban, eran representantes, no pertenecía a esa camarita era como un club privado de las empresas top de Argentina en el tema de la construcción o la obra pública. De hecho, Lázaro Báez tampoco estaba en la camarita, y lo dijimos y lo contamos acá hace unos fines viernes atrás, hace largo ya. Bueno, ¿qué pasó entonces? A la pregunta que quedaban un poco en duda, porque la fiscal no preguntó, hay una jovencita abogada que representa a la UIF, no estaba el doctor Galper, y la jovencita abogada le preguntó si conoció a Clarence, que es este hombre que se acoge a la ley del arrepentido y es el que en su testimonial, adelante de Bonadío y de Stornelli, dice todas las coimas que él pedía y sabía que iban para los retornos que iban para los funcionarios de planificación, del ministerio, debido, barata, etcétera. ¿Cómo conoció a Clarence? Le pregunta la jovencita. Vamos al segundo, la doctora, perdón, pero es muy joven.
3: Usted, a lo largo de su relato y a preguntas que le hizo la representante del Ministerio Público Fiscal, mencionó que sabía que Clarence podía destrabar el cobro de los certificados de obra. Le hago una consulta, ¿sabe si ofrecía algún otro servicio aparte de destrabar el cobro de los certificados de obra?
2: Sí, la información nos llegó y era voz popular entre los bancos, cuando los bancos ya nos decían no te voy a descontar más certificados porque no tenés capacidad crediticia. Aparte porque Vialidad no está pagando y ya estamos con intereses punitorios, o sea, estamos excedidos de los 60 días de pago. Ahí nos enteramos de que un señor Clarence era quien nos podía habilitar líneas de descuento de certificado. Pero bueno, nunca hicimos ninguna línea con él, nunca le preguntamos con qué banco era, nunca nada. Pero sí sabíamos que él ofrecía esas cosas. Y no sé qué alguna otra cosa ofrecía, creo que seguros también.
3: Bien, ¿y de qué forma se enteraron con respecto a esta información de Clarence?
2: Como le comentaba recién a la doctora, teníamos un gestor en la empresa, que era gestor de muchas empresas, entonces nos servía no solamente para el tema de no tener que viajar a Buenos Aires y tener los gastos de viáticos, de hoteles, de todo, sino que muchas empresas los contratábamos para hacer los cobros, los seguimientos, presentaciones de factura, etcétera. Y nos íbamos enterando, y aparte por los colegas, con los colegas uno tiene comunicación telefónica y le preguntás, che, ¿cobraste, no cobraste, cómo estás? Y se va enterando.
3: Bien, y le hago una pregunta más. ¿Sabe o le consta para quién o para qué organismo trabajaba el señor Clarence?
2: No, ni idea. ¿A quién respondía las órdenes Clarence? No lo sé, lo sé. Puedo opinar de más por lo que uno ha leído en los diarios a raíz de estas causas, pero a mí no, ni idea, no conozco a Clares, no sé nada de esta persona.
3: Bueno, muchas gracias.
1: Bueno, concreto, el hombre no conoce al que se denominó en los medios de comunicación el financista de Néstor Kirchner o de los Kirchner, involucrando también a Cristina Fernández, un financista que aparentemente iba y hacía estos trámites en nombre de, pero este... Por lo menos este testigo no lo conoció, él no pagó esos retornos y por este caso fue sobreseído. La última pregunta, que es la que llama la atención, en realidad más delicada, porque contó cómo fue su indagatoria cuando lo llevaron a los tribunales a que haga la declaración indagatoria en el momento de que explota la causa Cuadernos. Ya hemos escuchado cómo han sido las distintas experiencias de empresarios que han llegado allí y han llegado con casco, con chaleco antibala, como si fueran presos que salen, no sé, de la cárcel que está allá en Cuba, de Guantánamo, claro. El último de Fernando Paluccini, Rossi.
3: ¿De qué modo fue convocado a prestar indagatoria, si recuerda? ¿Cómo fue llamado? ¿Cómo se enteró?
2: Llegó un escrito, no sé si le llaman cédula o escrito, lo que fuera, pero me enteré de esa manera. Y también me enteré, fue tragicómico, me enteré estando de viaje a través de los medios de televisión. Si no me equivoco, fue Infobae.
3: ¿Y usted para aquella época vivía en San Juan, como estuvo relatando?
2: Sí. Yo vivo en San Juan desde nacimiento, después viví un tiempo en Córdoba y después he seguido siempre en San Juan.
3: Le voy a pedir algunas precisiones sobre algunas de las cuestiones que ya dijo de ese 27 de febrero. Por un lado, usted nos relató que lo sentaron a Dragonetti, donde estaban sentados usted, y dijo lo amenazante fue que sentaran a Dragonetti con los otros indagados. ¿Qué amenaza sintió de tener a Dragonetti en las condiciones que nos contó a todos acá?
2: Y se me cruzaron mil cosas por la cabeza, porque cuando lo vi al doctor Dragonetti, que lo pude reconocer en el acto porque él ha hecho muchas obras en San Juan y nos conocemos. Entonces, cuando lo vi en el estado deplorable que se encontraba, que lo traían a la rastra, con esposa, chaleco, las cadenas en las muñecas, digamos, todo esto, digo, ¿qué necesidad hay de que una persona que no es peligrosa esté de esta manera? Pero bueno, yo no sé de leyes, no sé cómo sacan a la gente de la prisión, pero me encontré con esa dicotomía de ver todos empresarios entrajados y abogados entrajados a un tipo totalmente desaliñado y en la situación que se encontraba. Y para mí el motivo fue atemorizante. Fue un mensaje a los empresarios de decir, no se hagan los locos, o acepten las cosas, o acá todos tienen que ser de una cámara. Uno se ponía a pensar muchas cosas, de decir, ¿qué digo? ¿Qué declaro? Si tenía que cambiar declaraciones, si estaba bien lo que uno había preparado, lo que uno había presentado. Pero imagínense que en mi caso, siendo inocente y no teniendo nada que ocultar ni nada que inventar, era una sensación de temor, de decir, ¿qué va a pasar acá? ¿De acá salgo? Yo cuando estaba ahí en la indagatoria me pregunté, digo, ¿de acá saldré o me llevarán a algún lado? Porque después de verlo al doctor Dragonetti en ese estado, fue un malestar que me duró mucho. Después tenía que tomar el avión y me sentía descompuesto, tuve que tomar Deliberan, porque la verdad que no podía ni almorzar, me impactó mucho.
1: Bueno, no fue el único que vivió y atravesó esta situación, lo contó inclusive el presidente de Electroingeniería, Ferreira de apellido, que también no se acogió a la ley del arrepentido y le pasó esto de que hacían pasar delante de los detenidos, sí, varios de ellos empresarios, a otros en condiciones deplorables, y el temor que sienten es ese, como lo manifiesta el hombre. ¿Qué me va a pasar? ¿Qué va a pasar de ahora en más conmigo? ¿Qué van a hacer conmigo? Si declaro lo que tengo que declarar y si no declaro lo que no tengo que declarar. En fin, es una situación grave porque se sigue manifestando que la instrucción ha sido tendenciosa, no clara para las personas que fueron indagadas en la primera instancia de la investigación de la causa, ¿no?
0: Claro. No quiero decir la palabra como el miedo de sufrir un tipo de represión, pero psicológica también.
1: No, claro, si el hombre dice psicológico, porque efectivamente, más allá del maltrato físico, que no ha habido golpes ni nada de eso, pero el hecho de ponerte un chaleco antibala, un casco, uh-huh, esposas, cuando la persona no se va a profugar, no va a hacer nada extraño. Es un empresario al que sacaron a las 4 de la mañana de la casa y se lo llevaron a la unidad de Comodoro Pi. Entonces, eso es lo llamativo, las formas que hicieron o que tuvieron para intimidar, si se quiere, o de alguna manera hacer una especie de coacción para que la persona se sienta asustada, se sienta preocupada, alarmada, que no tenga ni siquiera la luz para llamar al abogado. Cosas así han pasado, realmente delicadas. Pero bueno, esto lo termina, la pregunta la hacía la doctora Gómez Alcorta, defensora de Barata, de Roberto Barata. Y en la jornada de ayer, ya volviendo al día jueves, El testimonio más importante fue el del comisario Lotoki. Este comisario es el que hizo, fue el que dirigió los allanamientos en la casa de Río Gallegos de la familia Kirchner y el allanamiento en el Calafate. Se exhibieron allí videos del allanamiento y había una puerta símil puerta, que usted cuando abría esa puerta, en el video se puede ver, hay una especie de espacio que tiene estantes como si fueran de ferretería, esos de chapita, uh-huh, de chapa de lata, con valijas, bolsos, biblioratos, carpetas, cajas de plástico con material adentro. El comisario explicó que todo lo que hicieron fue romper un marco de una puerta, porque no se podía abrir, esa puerta era blindada, la que va a esta especie de bóveda, que le encanta, claro, decir a Clarín, la bóveda y la caja fuerte, claro, y demás.
0: Claro. La bóveda, y que era lo otro, el tipo búnker.
1: El búnker, claro. Como todas estas palabras que son bastante extrañas, pero para cualquier persona, ahí vivieron dos presidentes de la nación, entonces no es cualquier lugar para tener cualquier cosa. Vamos a escuchar la palabra de Lotoki.
0: Digo, sí, yo decía más temprano que los funcionarios, cuando dejan de estar en función, porque si sí, no están en Casa de Olivo, que está también muy protegida.
1: Sí. ¿Sí? Y hoy es una base militar prácticamente.
0: Básicamente, que cocina. Pero la seguridad de los exfuncionarios, expresidentes, se mantiene.
1: Sí, claro.
0: Con seguridad a una persona, que es seguridad privada, la custodia, sí, domicilios mucho más resguardados, claro, qué sé yo. Y hay una norma que los protege.
1: Por, ¿sí?, supuesto. Bueno, la pregunta en particular, después que la fiscal le preguntó infinidad, no la fiscal en la primera instancia de la audiencia, la fiscal estaba en línea en el, uh-huh, Zoom. Las preguntas las hizo el colega de la fiscal, que es el secretario del Ministerio Público Fiscal, y preguntó infinidad de cosas, a lo que Lotoki decía, yo eso la verdad que no lo recuerdo. Pero rompieron el marco, ¿qué tenía el marco de la puerta? Y era una cosa con el marco de la puerta, yo no soy especialista, yo vi el allanamiento, vino gendarmería a romper esa puerta, porque nosotros no la podíamos abrir.
0: ¿Y qué tenía el marco? Madera, marco.
1: El marco era de madera con hierro, estaba hecho, sí, especialmente para hacer una especie de puerta blindada, no tenía nada particular. Además que no encontraron nada, absolutamente nada allí dentro que implicara en esta causa algo que dijera, bueno, esto es parte de la causa Cuadernos. Entonces, la pregunta la hace el doctor Ubeira al comisario, de apellido Lotoki. Fíjense el trato, porque vamos a escuchar después a la fiscal. Vamos a Lotoki, Rosy. A Lotoki, por favor.
4: Bueno, iba, comisario.
2: Diga.
4: Las fotografías que acaban de exhibir, va en la filmación también, hay una serie de cajas de colores ahí que están guardadas. ¿Y qué era lo que contenían esas cajas, si te recuerda?
2: No recuerdo bien exactamente qué había, pero eran elementos de valor. La familia se hizo consulta y se secuestró.
4: ¿De valor, cuando usted se refiere a de valor, era los bastones presidenciales, se secuestraron ahí?
2: Sí.
4: ¿Le dieron orden de secuestrar los bastones, sí, presidenciales?
2: Sí, previa consulta se hizo y no ordenaron que no se...
4: ¿Y esos elementos de valor que están vinculados a qué? ¿Relojes, joyas?
2: Eran medallas, obsequios que se le habían dado al señor Kirchner y a la señora también.
4: O sea, digamos, para que me quede claro, lo que estaba guardado allí son regalos o distinciones que le dieron en el ejercicio de ser presidente. ¿Eso?
2: Algunas sí, por lo que había sí, y otra había documentación, biblioratos con documentación.
4: ¿Y en la documentación recuerda alguna cosa que le hubiera llamado la atención?
2: En este momento no, pero se hizo la consulta, o sea, todo lo que se secuestró, como consta en acta, hizo por orden del juzgado.
4: Está bien, pero quiero decir, ¿había alguna directiva vinculada al tema de alguna documentación en particular o algo que fuera...?
2: Sí, seguro que sí, por eso, si no, nos hubiésemos secuestrado, pero no recuerdo exactamente.
4: Bueno, muchas gracias, muy amable, okay, señor.
1: Bueno, este es una especie de tratamiento. Uh-huh. El hombre tenía una extensa dificultad con la memoria. Recuerden que estamos hablando del 2018, el allanamiento, estamos en el 2026, está retirado hace 2 años y ha hecho infinidad de allanamientos. Al criterio de la fiscal León, se debería acordar con total claridad, porque no es cualquier allanamiento. Estaba allanando la casa de ambos expresidentes de la nación. Ese es el criterio de la fiscal. Ahora, al comisario no le pasó lo mismo. Fíjense el trato que le da la fiscal León a esta persona que está declarando como testigo.
3: ¿Hizo muchos procedimientos? ¿Usted estuvo a cargo de muchos procedimientos en esos años?
5: Sí, bastante.
3: ¿Y en alguno de esos años y en alguno de esos procedimientos tuvo que ocuparse de allanar domicilios de personas de muchísima relevancia?
5: Y en este caso sí, como lo que estamos hablando ahora, de la señora, la del domicilio en Calafate, si no me equivoco también en Austral Construcciones también se allanó, aparte de lo que era Delegación Río Gallego, ¿no?
3: ¿Y cuál es la relevancia institucional de Austral Construcciones? ¿Está vinculada a estos allanamientos?
5: Sí, recibimos la orden de allanamiento. Austral Construcciones, una empresa que tenía el señor Páez, Lázaro Báez.
3: ¿Y del procedimiento de Lázaro Báez, usted recordaba cosas o también olvidó todo?
5: ¿En Austral Construcciones me está hablando usted, doctora?
3: Sí,
5: se secuestró documentación que estaba en las computadoras.
3: ¿Y en estos dos procedimientos en los que usted intervino, en los que tuvo ocasión de ver el acta, de ver las actas, y de ver fotografías y de ver videos, quiero que me dé una explicación de por qué no recuerda nada?
5: No, yo no dije que no recordaba nada. En ningún momento dije que no recordaba nada. Que de transcurso de los años, imagínense, del 2008 a la fecha, hay ciertas cosas que uno no recuerda, más estando retirado, pero eso no tiene nada que ver. Pero no dije en ningún momento que no recordaba nada.
3: Bueno, pero de las preguntas recordaba muy pocas cosas, aún exhibiéndosele las actas y exhibiéndosele las fotos.
5: ¿Y si me dice más específicamente qué cosas se refiere?
3: Sí, por ejemplo, me llamó mucho la atención que prácticamente no supiera lo que es una puerta.
5: Sí, sé lo que es una puerta, pero no, yo no soy experto en el material de una puerta, en el material de un fierro, el material no es mi trabajo, por eso se pidió la colaboración de gendarmería.
3: Pero es su trabajo observar lo que ocurre en un allanamiento que está a su cargo.
5: Sí.
3: ¿Y usted piensa que hizo el relato correctamente en todos sus detalles?
5: Yo contesté lo que sí recordaba y lo que no recordaba. Dije que no recordaba nada más.
3: Sí, por eso le pregunté. Estimo que este tipo de procedimientos deben ser más... deben quedar recordados distinto que otros.
5: Sí, pero no la totalidad de todos.
1: Bueno, como insistía la fiscal, ustedes vieron que es un interrogatorio duro, insultando prácticamente, no sabe lo que es una puerta. El hombre no dijo que no sabía lo que era una puerta, sino que no sabía qué era el material que estaba en ese marco y que por eso llamaron a gendarmería para que la abriera.
6: Claro.
1: Llegó a tal punto la fiscal con su interrogatorio duro y con un testigo que no recordaba, lamentablemente, lo que contesta. Bueno, ahí están.
6: Y él tampoco dijo que no recordaba... por ahí el detalle que le piden, pero que tiene
1: claro,
6: una
1: pero
6: visión
1: también,
6: de lo que el
1: pero también está en el acta. Cuando le leen el acta y dice, usted estaba para... en el acta dice, sí, retiramos y sacamos tal documento, tal... Y bueno, lea el acta. Si no se acuerda lo que escribió el acta, y puede no acordarse, pero no es que se niegue a contestar. No es reticente. Es decir, no me acuerdo de nada. No, se acordaba de las cosas que se acordaba. Como la cosa continuó y la fiscal se puso más dura en el interrogatorio, intervino Méndez Signori, que es el presidente del tribunal. Fíjense lo que pasó.
7: El testigo ya refirió lo que recuerda, algunas cosas recordó, otras no, a reiteradas preguntas de la fiscalía. Puntualmente, si usted quiere hacer alguna lectura vinculada con algún dato puntual para refrescar la memoria del testigo, podemos dar lectura del acta en los términos del artículo 391.
3: Sí, el tema es que ya se le dio lectura del acta y ante la lectura del acta decía que no recordaba. No recordaba las personas que estaban presentes, no recordaba cómo se ingresaba a la casa, no recordaba dónde estaba la puerta.
5: Perdón, discúlpeme que le interrumpa.
7: Perdón, doctora León, el testigo se refirió ya a preguntas de la fiscalía, mencionó a algunas personas, a otras, en algunos casos recordó el apellido, no el nombre, en otros casos la función que cumplía en la casa, hizo varias respuestas vinculadas con circunstancias puntuales que surgen del acta, en perjuicio de lo cual, si hay alguna situación específica que usted quiera repasar, podemos dar lectura a ese párrafo puntual del acta allanamiento que ya reconoció su intervención y vemos si eso refresca la memoria del testigo.
3: La situación específica que quiero conocer, y así se le formuló la pregunta, es por qué razón, aún exhibiéndosele el acta y las fotos, no recordaba, o dijo no recordar.
5: Debo reiterar, hay ciertas cosas, como el señor presidente, que ya le contesté al Ministerio Fiscal, que sí recordaba y otras cosas que no. Imagínense que todos los procedimientos que uno va haciendo, no recuerdo de memoria todos. Me remito a lo que consta en acta y a lo que dije anteriormente.
3: ¿Mantiene usted algún vínculo con la ciudad de Río Gallegos?
5: No.
3: ¿Sus familiares tampoco? No. Gracias, señor presidente. No le voy a hacer más preguntas. Lamentablemente después quieren los abogados, pero más aún la fiscalía, lo que quiere es saber la verdad, no interrogar testigos que dicen no recordar.
1: Bueno, la señora es bastante, bastante fuerte a la hora de los interrogatorios. Lo bueno es que ninguna...
6: No es el primer testigo que no recuerda tampoco ante ciertos detalles y que después le leen en las actas y que, bueno, sigue en ese mismo... Esta cuestión del no me acuerdo o no recuerdo, bueno, ha pasado también, hay que hacer una segunda
1: claro,
6: lectura.
1: Claro, es que no me acuerdo también, a prestar atención a lo que te cuento.
6: Claro.
1: La casa de Calafate tiene dos plantas.
6: Sí.
1: Son más de 250 metros cuadrados cubiertos. Recorrieron toda la casa, rompieron paredes, rompieron puertas, abrieron de todo,
6: sí.
1: Hurgaron hasta donde se les dio la gana hurgar,
6: sí.
1: Cosa que era orden del juzgado, como bien dice, los bastones presidenciales se llevaron, sí. Se llevaron documentación personal de la familia, algunos recuerdos familiares también que estaban en esa sala cerrada con la puerta blindada, bueno, en fin, y vio a lo largo de todo el allanamiento tantas fotos, tantos videos y tantas cosas que uno no se puede acordar si ese era el sacón de pelo de carpincho,
6: claro.
1: O era pelo de plomo. No se puede acordar, probablemente. Puede pasar, puede pasar. Pero lo que ocurrió es que la doctora León no estuvo desde que comenzó la audiencia, en el Zoom estaba ella, y estaba su asistente del Ministerio Público Fiscal. Él le hizo las preguntas y el comisario contestó. ¿Usted eligió los testigos? Sí, yo. ¿Cómo era el nombre? No me acuerdo el nombre. Si usted me lee el apellido, me acordaré el nombre de los testigos que vieron. Tienen que llamar a testigos ajenos a la policía para hacer el allanamiento. Y lo recordó y se lo mencionó y contestó sobre la puerta y le preguntaron varias veces sobre el marco de la puerta y dijo, el marco de la puerta yo no sé, no soy especialista, para mí era de madera y había algo de plomo, pero no sé con certeza, pero la puerta la abrió la gendarmería con herramientas porque había que romperla, no se podía abrir, estaba cerrada. O sea que contestó una gran cantidad de cosas, pero claro, la fiscal... que es incisiva y tiene este temperamento,
6: claro,
1: fue dura.
6: ¿Encontró en el PBI que queremos nosotros ver que se robó?
1: No sé.
6: La gente no lo encontraron, ¿viste? Esas cosas. Pero, digo, teniendo en cuenta, falta todavía más de un año, recién estamos transitando el primer año en esta causa que se calcula que va a estar durando 3 años aproximadamente para llegar.
1: Probablemente.
6: Exacto. Pero conociendo la justicia y las intenciones de la justicia, del color político y demás, qué sé yo, puede ser condenada por la falta de memoria de todos los testigos.
1: Ah, bueno.
6: Sí.
1: Bueno, mira, dos cositas antes de cerrar.
6: Por falta de memoria.
1: Rapiditas. Te decía de Diego Luciani. Bueno, vos sabés que el Coloquio Ideas es una reunión de empresarios, políticos y además economistas que se hace habitualmente en Mar del Plata todos los años. Y esta vez creyeron importante desde el Coloquio Idea invitar al sector judicial. Por eso está ahí Diego Luciani, el fiscal, que el discurso de él estuvo basado en la... valentía que tuvo que tener para enfrentar al poder, porque en ese momento de la denuncia y todo lo demás, Cristina Kirchner era presidenta de la Nación, y luego para el caso del pedido de la condena, que finalmente pasa a casación, todo lo que ya sabemos, y queda detenida. Entonces dice que él tenía que mirar a los ojos a su hijo, porque su hijo le preguntaba si le iba a pasar lo mismo que le pasó al fiscal Alberto Nisman, ¿no?, que terminó fallecido en su departamento, todavía trata la justicia de investigar qué pasó, pero de todos modos, él dijo que a su hijo le iba a mirar a los ojos y que tenía que estar haciendo lo que se debe hacer en la vida democrática y en la justicia. Esa fue la participación, ese fue el comentario, aplaudido fuertemente por las participaciones ahí del público. En síntesis... llamó un oyente, ahí me están haciendo la seña que cierre, a un oyente, una querida oyente que me explicó quién era la persona. Luisa Delfino, te escucho. ¿Te acordás de Luisa Delfino? Radio del Plata en su momento, que lo supe escuchar. Bueno, hasta acá llegamos, amiga.
6: Ok, será hasta la semana que viene, ¿sí?
1: ¿Sí?
6: Con más info de la causa Cuadernos.
1: Gracias, muy amable.
6: De nada.
1: Saludo para todos.
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0: 8:06, estamos en Dale. La temperatura en la ciudad de Mendoza es de 9 grados y para hoy se espera una máxima de 25 grados. Vamos a hablar de un tema que me parece de muy, muy importante y que pocas veces tiene el espacio correspondiente en los medios de comunicación, que tiene que ver con adopciones y en este caso adopciones interrumpidas, ¿sí? Un desafío pendiente para garantizar el derecho a vivir en familia, ¿sí? Siempre cuando hablamos en materia de adopciones que no hay un niño, no hay una familia excepcional o una familia que quiere un niño de ciertas características, sino es el derecho de las infancias, de los niños, a tener una familia, ¿sí? Siempre es adultocentrista algunos temas en relación a este tema. Pero vamos a hablar ahora con Alejandra Perinetti, directora de Aldeas Infantiles SOS Argentina, justamente porque hay un informe desde este organismo en relación a lo que tiene que ver con las adopciones y adopciones interrumpidas. ¿Cómo estás, Alejandra? Bienvenida a Dale.
1: Hola, buenos días, Noelia, ¿cómo estás?
0: Bien, muy bien. Bueno, primero vamos a hablar de esto, que esta problemática de las adopciones interrumpidas, pero según el informe que desde Aldeas Infantiles justamente ustedes han elaborado, quería preguntarte primero qué es un proceso excluyente.
1: Bueno, las adopciones inician y con ello es como efectivamente estás diciendo, uh-huh, un proceso. Hay muchos de estos procesos, uh-huh, que comienzan donde ya hay un compromiso afectivo por parte del niño y de las familias también, y finalmente fracasa, uh-huh, ese proceso de adopción. Con esto el niño o la niña regresa, uh-huh, a el espacio que lo ha albergado, el espacio de cuidado alternativo, debido a que este niño ha sido separado de su familia de origen, claro, y un juez de familia ha determinado su estado de adoptabilidad. Entonces, esa ruptura afectiva donde el niño regresa a un espacio de cuidado diario da lugar a esto que se denomina procesos excluyentes.
0: Uh-huh, uh-huh. Y en esta ruptura es cuando ustedes han titulado, ¿no?, este informe, que es la adopción que tiene que ver con las adopciones interrumpidas.
1: Exactamente, no es específicamente una terminología, uh-huh, que ha determinado Aldeas Infantiles, sino, uh-huh, que aquellas personas que, uh-huh, entienden profundamente de la materia denominan procesos excluyentes.
0: Alejandra, justamente además de las dos décadas de sanción de la ley 26.061, ¿no?, ¿por qué todavía existe una brecha grande entre el derecho a vivir en familia, que está reconocido por la ley, y su garantía y llevarlo a la práctica, o sea, garantizarle la posibilidad de vivir en familia a los niños? Y con esto es, ¿qué tanto tiene que ver todavía esta concepción adultocentrista en materia de adopción?
1: Bien, voy a comenzar por la pérdida del cuidado familiar. Cuando un niño pierde el cuidado familiar, y tiene que haber una causal realmente grave para que esto se dé, la primera opción es comenzar a trabajar con su familia de origen o su familia extensa para fortalecerla y así, uh-huh, que se dé un proceso de reintegración. Uh-huh. Cuando esto no es posible, el juez de familia determina el estado de adoptabilidad del niño y comienza un proceso. Lo que nosotros hemos visto a lo largo de los años es que existe una multicausalidad para que estos procesos fracasen y se terminen interrumpiendo. Uh-huh. Hemos visto a lo largo de estos 3 años que Aldeas viene realizando diferentes jornadas y mesas de trabajo en diferentes provincias de nuestro país, porque lo que buscamos es un compromiso colectivo, uh-huh, y federal, sí, con las infancias y las adolescencias, donde acá un paréntesis, hemos llegado a la provincia de Mendoza, uh-huh, hemos tenido una jornada justamente en la Universidad de Cuyo y luego una mesa de trabajo. Y lo que identificamos es que en los registros únicos de adoptantes en nuestro país realmente son, tienen equipos técnicos muy pequeños. Hasta puedo comentarte que hay algunos registros en nuestro país, sí, donde hay una sola persona trabajando. ¿Qué es lo importante en un proceso de adopción? Que efectivamente se haga una selección muy minuciosa, donde se pase por un proceso para evaluar competencias parentales, donde se capacite a esa familia, donde se la forme, donde se le dé toda la información de ese niño o niña que van o quieren adoptar. Uh-huh. Y después viene un acompañamiento, porque no nos podemos olvidar cuál ha sido la situación que ha atravesado este niño.
0: Claro.
1: Lo que vemos como determinante justamente es que faltan estos pasos en el proceso adoptivo. Y de allí se dan este tipo de interrupciones.
0: Alejandra, vos decías que hay una sola persona, en este caso haces el análisis de que quienes, los profesionales y los procesos o los sistemas que deberían facilitar, ¿no?, este proceso, es que están escasos de personal. ¿A qué se debe?
1: A ver, primero quiero clarificar que no es el caso de Mendoza, porque no quiero que esto se interprete mal, porque no, justo lo unía en nuestra jornada.
0: No, en la generalidad, pero, claro.
1: En la generalidad y en otras provincias, pero la realidad es obviamente que los registros no tienen, en primer lugar, un presupuesto asignado que permita tener profesionales, que se conforme un equipo técnico, uh-huh, que los capaciten y que puedan intervenir en estos procesos. Sí. Creo que ahí tenemos un foco que debemos cubrir y que efectivamente tenemos que fortalecer, porque como decías en un principio, lo que debemos hacer es garantizar el ejercicio del derecho a vivir en familias que bien trae la ley 26061.
0: Uh-huh. Bien, bien. Otro de los temas, bueno, entre los datos justamente del informe que presentan Aldeas Infantiles, ustedes hablan de, hay datos que son la reducción, que son alarmantes respecto a estos procesos, y ¿sí?, por un lado la caída abrupta de los aspirantes inscriptos, y que no sé si la pandemia tuvo que ver algún tipo de influencia bisagra en esta situación, que de 5.000 en el 2017 a 1.000 hoy por hoy, ¿no? ¿Cuáles son por ahí los factores que alejan a las personas de querer o poder conformar sus familias desde la posibilidad de adoptar?
1: Bueno, sí, exactamente. Se ha visto reducido significativamente las personas o parejas que están inscritas y habilitadas para adoptar en el registro, en los registros de todo el país. Y eso, si lo comparamos con la realidad de los niños que han perdido el cuidado familiar, estamos hablando de casi cuadruplicar ese número. Cuando observamos o buscamos el porqué de esto, en primer lugar, la baja de la tasa de natalidad acompaña a esta, uh-huh, falta de posibilidad o deseo, uh-huh, de tener un hijo o una hija o adoptar. Y por el otro lado, no nos podemos olvidar de la situación económica que claramente acompaña esta decisión de no adoptar, ¿no? Y también acá me gustaría agregar que si bien este dato es del registro único de aspirantes con fines adoptivos, y que efectivamente este es un registro muy minucioso porque trae los datos de todos los registros del país, en Argentina no tenemos estadísticas relacionadas con los procesos que se interrumpen, los procesos excluyentes. Entonces, desde Aldeas Infantiles lo que proponemos es que efectivamente haya un registro nacional de estos casos, específicamente de los procesos excluyentes. Porque ¿qué vemos en la realidad? Y nosotros somos una pequeña porción del sistema de protección de espacios de cuidado alternativo. en nuestros registros, en una década, desde 2016 a esta parte, hemos tenido 54 adopciones y 61 procesos excluyentes. Y te estoy hablando de nuestras filiales en Oberá, Córdoba, Mar del Plata y Luján. Entonces aquí se abre un gran interrogante: ¿qué pasa con el resto de los niños y niñas que están en cuidados alternativos y que han encarado un proceso de adopción? Por eso la necesidad de este registro a la brevedad.
0: Claro, sí. Hasta uno puede llegar a pensar que la crisis económica también es parte de este retroceso. Hay muchas personas que dicen, no puedo mantenerme yo, voy a poder mantener una familia con lo que se necesita, digo, y la responsabilidad. Y hay otras personas que por ahí estoy viendo algunos que otros chats de noticias que dicen, bueno, que para adoptar piden un montón de cosas. Y sí, porque justamente hay que garantizarle al niño, justamente, o a la niña, este contexto apropiado para la adopción, porque no es un mueble, es una persona que pasa a integrar y desea ser parte de una familia. Es muy interesante este informe que ustedes han realizado. Sí, Alejandra, te escucho.
1: Sí, no, quería agregar a eso que lo que busca estos procesos, que muchas veces en el imaginario de la gente hay esto de los procesos adoptivos son muy largos. Uh-huh. Yo creo que el problema no está en que sean muy largos, sí. No es el tema. Uh-huh. El tema es que hay que comprender que el sistema de protección, previo a que un niño sea declarado en estado de adoptabilidad, tiene que hacer primero esto que te comentaba, ¿no? Uh-huh. El tema de buscar esa familia de origen, esa familia empleada, poder fortalecerla, poder ver si hay posibilidades de reintegración, y luego el juez decreta este estado de adoptabilidad. ¿Por qué? Porque lo que nosotros debemos garantizar es el derecho de los niños y las niñas, tal cual vos lo estás diciendo. El foco tiene que ser eso, tiene que ser este. Pero luego que el niño está declarado en estado de adoptabilidad, el proceso no es largo. Y justamente lo que nosotros decimos es que previo a este proceso, con las familias que ya están inscritas, que ya están habilitadas, hay que llevar adelante la capacitación, la formación y garantizar el monitoreo y el acompañamiento luego de la adopción, ¿no? Uh-huh. Entonces lo que decimos es que este es un proceso y hay que atenderlo, garantizar que este proceso no se termine dando un proceso excluyente, ¿no? Claro. Donde el niño es revictimizado. Claro. A raíz de todo esto, lo que venimos haciendo durante el año, y seguramente a fin de año tendremos los resultados, es una investigación con profesionales de la Universidad Nacional de Cuyo para poder determinar diversas variantes y cómo es la situación de todos los registros del país, qué necesitaríamos, porque la realidad es que a partir de esos datos vamos a poder generar políticas públicas que aseguren procesos de adopción que sean exitosos. ¿Verdad?
0: Así es, sí. Y Alejandra, la verdad es que es bastante interesante el informe y la nota que ustedes han subido en Aldeas Infantiles SOS Argentina, donde las adopciones interrumpidas, un desafío pendiente para garantizar el derecho a vivir en familia, está en la página de Aldeas Infantiles. Y desde ya, muchas gracias por tu tiempo y por esta información.
1: Noelia, los agradecidos somos nosotros por este espacio y te realmente agradezco y un abrazo muy grande.
0: Que tengas buen día, Alejandra.
1: Lo mismo.
0: Alejandra Perinetti, directora de Aldeas Infantiles SOS Argentina, que nos trae esta información que es muy importante, y de paso completar, vieron que ella dijo que estuvo trabajando en la provincia de Mendoza. Bueno, el Ejecutivo Provincial ha mandado un proyecto de ley a la legislatura enfocado a garantizar lo que son los derechos de niñas, niños y adolescentes para crecer en el seno de una familia. ¿Por qué? Porque el Ejecutivo busca dar respuesta

0: las futuras familias en el proceso de adopción. Y por el otro lado, obviamente, ¿qué es lo que involucra a la Universidad Nacional de Cuyo? Que tiene que ver con la capacitación, junto con el Poder Judicial, de realizar cursos formativos y obligatorios previos a contemplando formularios disponibles, justamente para aceitar y mejorar esta situación de lo que tiene que ver con la adopción. Se llama Pacto de Familias, la adopción por Pacto de Familia, ahí voy a reactualizar la página y tenemos un poquito, la adopción por entrega. El 80% de las adopciones que se realizan en el país se producen bajo un método. Bueno, la idea es mejorar esta situación de las adopciones, sobre todo del 2020 a la fecha, que han caído muchísimos los porcentajes. Hacemos una pequeña pausa y ya venimos con Dale.
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0: estamos frente al fin del modelo de la casta. Ese modelo basado en esa atrocidad que dice que donde hay una necesidad nace un derecho, cuya máxima expresión es esa aberración llamada la justicia social.
1: ¡Ay, qué miedo!

0: Bueno, en el día de ayer comenzó la Feria del Libro, que va a estar desde el 1 de octubre al 11 de octubre, sí, con muchos stands y charlas y presentaciones de libros, talleres y actividades. La radio de la Universidad Nacional de Cuyo, la 96.5, estuvo ahí durante la tarde, ¿sí? Y los compañeros de Podría Ser Peor estuvieron entrevistando a Diego Gareca, que es el subsecretario de Cultura de Mendoza, a Pablo Bartolo, que es coordinador de la Feria del Libro, y a Javier Piccolo, que es el coordinador de la EDIUNC, ¿sí? Que es de la Universidad Nacional de Cuyo. Vamos a escuchar lo que decían ellos, entrevistados ayer por Raúl Gatti y Gabriela Garzón en Podría Ser Peor, Feria del Libro 2026.
1: Siempre lleva muchos meses el armado de la feria. Y yo digo que hay como dos grandes eventos en Mendoza que llevan mucho tiempo, que es la Vendimia y la Feria del Libro. La fiesta porque tiene como un largo periodo de trabajo, digamos. Después uno ve en la Feria del Libro 11 días acá y lo que sucede en los departamentos, pero son muchos meses que comenzamos a trabajar. Yo a veces creo que hacemos dos ferias y la que vemos es una. Digo dos porque en el medio quedan las cosas que no se pueden concretar. Los contactos que hicimos, las llamadas, las posibilidades de escritoras, de escritores que pueden venir, que en el camino después dicen no, tuve un problema familiar. Bueno, de eso están llenos las ferias, digamos, ¿no? O sea, siempre creo que es como lo que vemos es lo que se puede concretar claramente, pero son muchos meses atrás que algunos autores empiezan y te dicen sí, yo quiero ir, estoy, o fui el año pasado, alguno que vino el año pasado y lo queremos volver a traer, porque bueno, nada, algunos te dicen que sí y después te dicen mira, o sea, nos pasó con el chef, con Donato, que lo queríamos, estaba programado para Malargüe y bueno, tuvo un problema de salud su esposa en Italia, no pudo viajar, dijo, les pido disculpas, no puedo viajar, así que siempre nos pasa eso, digamos, ¿no? Entonces después nosotros de alguna manera, bueno, llevar adelante la feria tiene, digamos, esta logística, digamos, ¿no? Entonces para nosotros es muy importante. Yo en términos personales la valoro mucho a la Feria del Libro y entonces la mirada también federal que se le dio, que este año cuando finalice esta feria hemos finalizado el recorrido por todos los departamentos de la provincia, que para nosotros es importante. Muchas veces nosotros quizás acá en el Gran Mendoza no le damos valor a eso, y los mendocinos que viven un poquito más alejado lo valoran mucho. Entonces este año vamos a Malargüe y San Rafael. El caso de San Rafael es que es una feria que tranquilamente podríamos hacer una feria de una semana y funcionaría. Entonces nos parece que eso está bueno. Entonces la de San Rafael es como que está fija 3 días. Y alternamos también con los departamentos del sur, que son 3, Alvear, Malargüe y San Rafael. Y este año sumamos Malargüe. Y finalizamos los 3 departamentos del sur este año. Y así nos sucede con todos los otros departamentos de las otras regiones. En Buenos Aires, cuando vamos a la Feria del Libro, la que se hace en la rural, son muchos ya los que nos han dicho que esta es una de las ferias del libro más importantes que tiene el interior de la Argentina. Entonces, la verdad que no, nos parece, digamos, un elogio muy grande. También es triste la realidad de que hay muchas provincias que han achicado considerablemente los días de feria. Hay provincias que están haciendo de 4 días la feria. O sea, jueves, viernes, sábado y domingo. Algunas han tirado un poquito más y tienen 6. Pero debemos ser nosotros seguramente la provincia que más días tiene. Son 11 días acá en el Leparc, sumado 3 de San Rafael, 2 de Malargüe, 2 de Tunuyán, 2 de Junín, 2 de La Paz. Entonces es como tiene un músculo importante, un músculo cultural, y entonces en esa tarea, en esa definición que nos hacen que desde Buenos Aires, que dicen, che, es importante lo que están generando, para nosotros eso es de alguna manera algo que lo tomamos como en valor, porque bueno, nos da de alguna manera la idea, la magnitud de lo que significa producir esta feria, ¿no?
2: empezando recién ahora. Ya sabemos cómo es un poco la feria y la dinámica acá en el espacio Lepar, que es un lugar maravilloso que tiene la provincia, pero bueno, a los mendocinos nos cuesta movernos un poco. Entonces, en general, los días de semana no son tan fervorosos como los fines de semana. Yo calculo que ahora, más para la nochecita, más tipo 7, 8, va a empezar a llegar más gente. Bueno, también los principales eventos de la feria están más hacia la tarde-noche. Pero bueno, muy contentos. Acabamos de presentar uno de los 9 libros que presentamos en esta feria. Presentamos Entre Unas y Fronteras. De hecho, ahora estamos acá en la nota, pero la gente, el público y los autores, está tomando un vinito en el stand número 6, donde está la librería universitaria.
3: Como corresponde.
2: Donde se consiguen los libros justamente.
3: En la 6.
2: En el stand número 6, okay. Hemos puesto un banner ahí como para atraer a la gente. Están los libros, lógicamente, de DIUNC, los libros de todo el Sistema Universitario Nacional, que están nucleados en REUN, en la Red de Editoriales de Universidades Nacionales. Tenemos el resto del catálogo de la librería con otras editoriales académicas y no tanto. Así que, bueno, y siempre tenemos promociones de los libros propios. Están por principio, nuestros libros son baratos, pues están pensados para que así lo sean, para que tengan la mayor cantidad de gente posible, y además de eso están en promoción ahora durante la feria. Así que, bueno, quienes estén escuchando pueden venir a vernos acá en vivo, y si se enganchan con una presentación, hasta van a ligar vinito. Presentamos los libros entre ferias. O sea, los libros que publicamos desde el que terminó la feria del año pasado hasta esta feria. Tenemos igual, más allá de eso, tenemos tres estrenos, tres avant-premiers para esta feria en particular, que van a ser presentados por primera vez en la feria la semana que viene, el día miércoles a las 5:30, si no me equivoco. Si me equivoco, igual no importa, porque se meten a la página web de DIUNC, o se meten al Instagram de DIUNC, o al Instagram de Librería Universitaria, van a encontrar todos los horarios con los que yo me pueda confundir. Pero el miércoles que viene presentamos Ensayos Posthumanos. Es un libro, una compilación de ensayos justamente posthumanos, dirigida por Silvana Viñale. Ese libro de ensayos posthumanos se presenta el día miércoles. El día jueves vamos a presentar un trabajo sobre la figura de Rodolfo Walsh. Se llama Rodolfo Walsh y la traducción, Una nota al pie. Es un libro de Sebastián Enríquez, que investiga una parte no muy conocida de la carrera y de la biografía de Walsh, que es su rol como traductor. Si el día sábado tenemos como la bomba del año, que es la publicación de un libro que se llama Querido Dive, que es la correspondencia entre Antonio Di Benedetto y Carlos Prelocker. Antonio Di Benedetto, bueno, el máximo exponente de la literatura mendocina, y Carlos Prelocker, que es el primer editor de Sama.
4: Tenemos un gran equipo, es un gran equipo conformado por la Subsecretaría de Cultura de la provincia. A la feria, si bien yo la coordino porque soy el responsable del área de letras, pero están involucrados todas las áreas, y tenemos un gran equipo de producción, así que creo que confío plenamente en que esta será una gran feria, mejor que la pasada. Cuando nosotros hacemos la feria, producimos la feria, la producimos para todo el sector. Esto quiere decir que los autores y las autoras tienen su espacio en las salas, y le damos muchísima importancia porque es un momento clave en su trayectoria. Al público en general que viene a participar de estas actividades, viene a encontrarse con sus autores, con los invitados que traemos a la feria todos los años. Entonces es una posibilidad única para ellos de encontrarse, para los libreros, para los stands, que tienen la oportunidad también de comercializar en una ocasión muy especial. Digamos, ellos, las librerías tienen un calendario anual de ciertas actividades, y en este punto del año les potencia muchísimo las ventas. Entonces, cuando producimos la feria del libro, lo hacemos pensando en todos los sectores, en todas las partes involucradas, digamos. Tenemos una gran grilla de invitados, invitadas todos los días. Hay días que tenemos 4 o 5 invitados nacionales, 60 stands con expositores. Tenemos en las dos alas del espacio, en la oeste está Edelig, en la este está Bambalí. Hemos llegado muy bien esta feria, la verdad.
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0: 8 de la mañana, 40 minutos, estamos en Dale hasta la hora 10. Sí, recordá que en el día de hoy a la tarde, a partir de la hora 16, vas a poder seguir la transmisión de esta radio, pero desde el Espacio Cultural Julio Leparc, con todo el escenario y el contexto que brinda la Feria del Libro 2026. ¿Sí? Bueno, ustedes saben que en el día de ayer Patricia Bullrich estuvo en el coloquio de IDEA, es este espacio en donde justamente se concentran empresarios, políticos, empresarios también de otras nacionalidades, etcétera, ¿sí? Y en este contexto, la senadora, presidenta del Bloque de la Libertad Avanza en el Congreso Nacional, fue una de las figuras más célebres por los por el empresariado, ¿no?, en general, en el coloquio de IDEA que se está desarrollando en la ciudad de Mar del Plata. Sin los grises de la gestión económica cotidiana, la senadora se presentó con una continuidad posible de un rumbo de modelo económico, porque ella es lo que justamente fue a decir. Está en campaña Patricia Bullrich, ¿sí? Eso nos queda pero muy claro, que ella ya está en campaña, llevando en esta campaña agua para su propio molino, y es una persona clave para la sostenibilidad de la gobernabilidad del presidente Javier Milei, aunque sea para terminar esta primera gestión, ¿sí? La sintonía que llegó hasta el almuerzo privado organizado por, en su honor, ¿no?, en Costa Galana, mientras que en el escenario de Bullrich se pregó todo un programa que incluye una reforma previsional basada en mayor componente de ahorro individual y menos dependencia de la empleabilidad formal, ¿sí? La presencia de Patricia Bullrich en el coloquio de ideas cobra especial relevancia en un contexto en donde hasta el empresariado cuestiona algunos resultados del modelo económico actual. En el juego de palabras de este lema del coloquio, invirtiendo la historia, ¿sí? A ver, uno lo puede pensar que es invirtiendo la historia respecto al pasado, modelos económicos anteriores, o de este modelo económico, porque los empresarios le están pidiendo a Javier Milei una continuidad respecto a algunas características, pero también la sostenibilidad de la industria local, ¿sí?, ante tanta importación, que tiene que ver también con esta reforma impositiva, que es la que todavía no se da. Cualquier empresa que viene de afuera no te paga un impuesto, y mientras tanto lo que va quedando de la pequeña y mediana industria en nuestro país y otros sectores industriales continúan, ¿sí?, pagando impuesto. En este juego de palabras, justamente, es que existen algunas que otras advertencias para el presidente. Si la política siempre es una promesa hasta que tiene que gobernar, quizás habría que hacerlo al revés. Tendrían que votar después de 4 años. Sería la manera en la que voten con sus acciones, expresó abriendo este espacio para juzgar la gestión de su propio partido, la senadora. Vamos a escuchar parte de lo que decía ayer Patricia Bullrich en el coloquio de IDEA.
1: Se habló acá del consenso uruguayo. Fue muy bueno el consenso uruguayo, pero sobre un sistema viejo. Digamos, aumentar la edad de jubilación, cosa que es algo posible, que las personas puedan jubilarse a la edad que quieran, teniendo una base, por supuesto, no a cualquier edad, sino con un mínimo, pero después puedan seguir trabajando. Ese es un tema. El segundo, aparte, te baja la tasa de natalidad y te aumenta la edad en que nos morimos. Entonces, ahí tenés ya un desfasaje. La tasa de natalidad ha bajado de manera abrupta, de 2,5 a 1,2. Estamos realmente en una tasa europea de natalidad. Viste que Alberto Fernández decía que los argentinos veníamos de Europa, ¿viste? Entonces, tenemos una tasa europea de natalidad.
2: Me vas a meter en un lío vos a mí ahí. ¿Eh?
0: Bueno, sí, aumenta la edad en la que nos vamos a morir, qué sé yo, no lo sé. Algún día, ya ha dejado una vara muy alta Mirta, ¿sí? Hay que ver si llegamos a eso. Pero bueno. Después, en una rueda de prensa con periodistas ante la exposición que tuvo Patricia Bullrich, insistió con algunas de sus críticas habituales al gobierno. Señaló que la velocidad de los cambios no se verifica de la misma manera en cada familia y planteó que el RIGI debería ampliar su horizonte a más empresas. También cuestionó a gobernadores e intendentes por la carga impositiva local, una demanda recurrente del empresariado, ¿sí? Y coincidió con ellos en la necesidad de reducir ingresos brutos y las tasas municipales. No vayan a un supermercado en Pilar porque les cobran impuestos muy caros, bromeó la senadora Patricia Bullrich. No estando el presidente, ¿no? No está, bueno, la vicepresidenta en este caso está pintada al óleo, más o menos para decirlo, pero bueno, no estando el ministro de Economía, Toto Caputo, no estando el presidente, no estando Diego Santilli, que es el que está ahí tratando de convencer a los gobernadores por un montón de otras cosas, ¿sí? Patricia Bullrich está en su juego, en su salsa, haciendo lo que ella desea y necesita. Y después, obviamente, tuvo, la senadora tuvo una cena con empresarios, ¿sí? En el cual, bueno, se dice que muchos de estos empresarios, estamos hablando 34 CEOs y otros referentes de empresas, la ven con muy buenos ojos. Hoy por hoy, lo que más se está necesitando, sobre todo lo que hacen muchos políticos, es buscar quién les banque la campaña, ¿sí? Y es por eso que creo que Patricia Bullrich tuvo una cena muy especial en este sentido, de cara a lo que tiene que ver con la campaña del 2027, ¿sí? Recordemos que la senadora terminó reuniéndose o cenando en Costa Galana con alrededor de 34 CEOs y 220 ejecutivos fueron a la bodega de Chapadmalal, en donde obviamente tuvo sus conversaciones con los empresarios y se puso más en la sensibilidad de lo que está necesitando el empresariado nacional y, por supuesto, local. 8 de la mañana, 46 minutos, estamos en Dale.
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1: Bueno, en el día de ayer el ministro de Hacienda de la provincia, Víctor Fayad, expuso en la legislatura los lineamientos de lo que es la ley de leyes, el proyecto de ley de leyes, que es conocida como el proyecto de ley del presupuesto 2027. ¿Sí? Esta propuesta se estructura sobre tres ejes: la resiliencia, el equilibrio fiscal, la continuidad de la reducción de impuestos distorsivos y el financiamiento sostenible, como también la administración de pasivos y la inversión para el desarrollo. ¿Sí? El ministro ocupó la Cámara Central, el lugar central donde se llevan adelante las sesiones para explicar justamente el presupuesto 2027, así como lo que es avalúo impositiva, indicando que para la elaboración del presupuesto provincial se toman como base las pautas macrofiscales previstas para el presupuesto o previstas por el presupuesto nacional. ¿Sí? Más o menos de ahí es donde también las provincias pueden ir diseñando lo que tiene que ver con el presupuesto local. ¿Sí? Hay una variación real del Producto Bruto Interno en el orden del 4%, una variación promedio del índice de precios al consumidor durante el 2027 de un 21,2% y un tipo de cambio nominal a diciembre del año próximo de 1.847 pesos, ¿sí? Más o menos coincidiendo con lo que propone el gobierno nacional. En este sentido, Fayad indicó que desde el 2018 Mendoza mantiene un resultado corriente superavitario, ¿sí? Y para el 2026 y 2027 se proyecta una continuidad de las cuentas equilibradas. Se está hablando de una gobernabilidad equilibrada respecto a lo que está sucediendo, ¿sí? En este esquema es lo que se ha emitido en el proyecto del presupuesto 2027, que contempla una inversión pública récord de 1 billón de pesos para fortalecer la competitividad de la economía provincial. ¿Sí? El proyecto del presupuesto 2027 prevé recursos corrientes de 7,8 billones de pesos, financiamientos alrededor de 93 mil millones de pesos a través de los organismos multilaterales de créditos y un pedido de autorización del rollover, que rollover, recordemos que es la posibilidad de renegociar, tomar más deuda para renegociar la deuda vigente, con un vencimiento del 2027, 2028 y 2029. Esta es una novedad porque creemos que nos permitirá conseguir mejores condiciones y es nuestra materia de deuda, no implica aumento del stock de deuda, sino el mejoramiento del perfil, afirmó Víctor Fayad. Pero vamos a escuchar parte de lo que decía ministro de Hacienda de la provincia.
2: Bueno, continúa la baja de impuestos, en este caso concentrado en el cronograma de disminución de alícuotas de sellado. En materia de ingresos brutos no hay modificaciones, sino simplemente se sostienen las bajas que hemos hecho durante los últimos años. Y en materia de inmobiliario y automotor, no hay ninguna novedad, es decir, se mantienen las alícuotas, se mantienen las categorías, se mantienen las metodologías de avalúo, se mantienen las zonas, ya se relevaron todos los metros cuadrados que se tenían que relevar hace un par de años con el vuelo de drones que hicimos, con lo cual no se esperan grandes cambios en los boletos de impuestos patrimoniales del año que viene respecto a esto.
1: Bueno, ahí escuchaban parte de lo que decía en realidad el ministro de Hacienda, de que se mantienen los valores, ¿sí? No van a haber incrementos ni nada por el estilo. Recordemos que impositiva y avalúo, sellos, ingresos brutos, impuestos del automotor, impuestos inmobiliarios, descuentos a contribuyentes cumplidores, son parte de los mecanismos de recaudación que tiene el gobierno provincial. También decía lo siguiente.
2: En general, y la provincia suele tener, cuando habla de reconversión de la matriz productiva, suele tener un sesgo agrícola. Nosotros creemos que hay muchos sectores que pueden reconvertirse. Mendoza tiene un potencial industrial enorme, y creemos que esa cadena de proveedores debe y puede reconvertirse, sobre todo a la luz de transformarse en proveedores de sectores estratégicos como la minería y el petróleo. Y te necesitan, al igual que el agro, grandes inversiones con procesos lentos de maduración. No, que si una empresa industrial quisiera comprar un torno de 5 millones de dólares, bueno, va a demorar. Y muchas veces lo que pasa es que aquellas empresas con buenos proyectos, producto de que los últimos años no han sido buenos, no tienen capacidad como para ir a tocar la puerta a un banco que crea en su proyecto. Los bancos en general no financian proyectos, financian empresas. Entonces ponen un proyecto buenísimo de una empresa que no tiene los números como para defenderlo, y es difícil. Entonces, si todo eso se enmarca en un plan donde nosotros sabemos que, no es que nunca tenemos la certeza, ¿no? Orientamos la inversión hacia aquellos sectores que van a tener demanda de sus bienes y servicios, bueno, de alguna manera podemos garantizar esa devolución. Sería demasiado prematuro hablar de condiciones, pero la lógica sería, si nosotros estamos, el financiamiento siempre es en dólares, no solo aspiramos a obtenerlo de organismos multilaterales, lo único que estamos haciendo con el BID es el análisis. Obviamente, después quien hace el análisis, primero vamos a la puerta, pero hay no solo organismos multilaterales, sino también organismos bilaterales, que son las agencias de desarrollo de los distintos países, que pueden ser socios estratégicos para eso. Por ejemplo, la Agencia de Desarrollo de Francia, que se reunió el día de ayer con el gobernador, es la agencia que nos está financiando una parte del metrotranvía. Hay muchas agencias bilaterales queriendo ser parte de la provisión de bienes y servicios que surgen de Mendoza. Un proveedor estratégico de alimentos, eventualmente de minerales, de energía limpia para la minería. Es decir, es atractiva la plaza para estos jugadores. Y reconversión agrícola.
3: Sería hasta 200 millones en total.
2: A ver, eso sería el tope que la provincia podría tomar. Obviamente, si del otro lado hay 50, y diremos 50, y si hay 300, tendremos acá a aplicar de nuevo, pero siempre se empieza a poco. Yo insisto, lo bueno de los multilaterales es, distinto a las operaciones de financiamiento que han hecho algunas provincias en dólares en el último año, es que cuando vos tomás financiamiento en dólares, por ejemplo, San Juan la semana pasada le dieron 600 millones de dólares y va a estar un buen rato para eso. Y durante ese tiempo va a pagar intereses. Es más corto, más caro, y pagás cuando no lo usás. Los multilaterales no. Multilaterales, vos aprobaste un préstamo y hasta que no mandás el certificado de deuda y se da de alta deuda, vos no pagás intereses. Entonces, para nosotros es mucho más conveniente trabajar con este tipo de organismos, y por sobre todas las cosas porque son socios estratégicos. Son tipos que tienen una visión más global, que te mejoran los proyectos, que hay un ida y vuelta muy largo en materia del diseño de los proyectos, y que una vez que entienden el problema que están solucionando esos proyectos, bueno, se tientan a seguir financiando a la provincia. Nosotros, si logramos avanzar con todos estos financiamientos multilaterales, vamos a tener un récord histórico de préstamos multilaterales en la provincia, no solo en cantidad, sino en dispersión de acreedores. La provincia solo había trabajado con el BID. Nosotros estamos trabajando con Fonplata, con el BID, obviamente, con el IFC, con la Agencia Francesa de Desarrollo, con la Corporación Andina de Fomento. Son todos organismos que, mientras mejor hagamos nuestra tarea, más tentados van a estar en financiar proyectos en la provincia.
1: Bien, ahí escuchaban entonces al ministro de Hacienda de la provincia, Víctor Fayad, en esta exposición del presupuesto 2027 para la provincia de Mendoza. Hacemos una tanda y después volvemos con Dale.
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0: 9:05, la temperatura en la ciudad de Mendoza es de 12 grados 8 décimas y recordá que para esta tarde hay viento, viento sonda, ya vamos a dar detalles a qué hora estaría bajando al llano el viento sonda, pero volvemos a la Universidad Nacional de Cuyo porque esto siempre es bueno dar estas noticias que tiene relación con la universidad, ¿sí? Se abre la convocatoria, la 19ª convocatoria de los proyectos Mauricio López, que son proyectos de extensión. Y sobre este tema tenemos invitados en piso. Está con nosotros la licenciada Gladys Rivero y el geógrafo Joaquín Ponce, como también el encargado, el licenciado Gustavo Nieto, que es coordinador general, ¿sí?, del área, creo que es así, ¿sí?, del área de articulación social y territorio de la UNCuyo. ¿Cómo les va? Les voy a pedir, porque yo siento eco y reverberancia, no sé si se pueden acercar más a los micrófonos y por ahí ponerse los auriculares, porque se abren justamente al abrirse todos los micrófonos, están los auriculares prendidos. Bueno, ¿cómo les va? Bienvenidos. Bienvenidos a Dale. ¿Tienen todos auriculares?
1: No, creo todos. Creo que es ahí. ¿O este se puede?
0: Ahí está. Sí, me parecía. Eso es así un macramé. Después no se lo sáquenselo de a poco porque no podemos dar vuelta a la mesa de la radio, del estudio. ¿Cómo andan? Bien, bienvenidos a Dale, a la radio. Bueno, primero, decirle a la audiencia, ¿qué son los proyectos Mauricio López?
2: Bueno, los proyectos Mauricio López son un dispositivo que tiene la universidad hace por lo menos 19 años para acercarse a la comunidad y para darle musculatura a eso que se le llama la formación integral. Uh-huh. Y acá viene bien un poquito de contexto. La universidad desde su nacimiento arrancó, digamos, solo con la enseñanza. Años después se suma la investigación y por último la extensión. Uh-huh. Entonces somos como la hermanita menor en ese desarrollo temporal. Uh-huh. Pero bueno, ¿por qué la universidad también fue completándose con esas tres funciones? Porque quedaba a la vista que con solo la enseñanza no alcanzaba, tenía que producir conocimiento, entonces nace la investigación, y con la producción de conocimiento y solo la enseñanza falta una pata, que es, digamos, ese vínculo con el afuera, con el entorno, con lo social. En última instancia, la universidad es parte de ese afuera, estamos insertos en la sociedad, somos un componente del territorio también. Claro. Entonces, así surge la extensión, que en las universidades de América Latina son muy importantes y en el Cono Sur, sobre todo, han definido, le han dado una fisonomía de integralidad al sistema universitario y a nuestra universidad pública, sobre todo. Eso en Argentina, después de la gran crisis de los 2000, el conjunto de universidad a través del CIN propone que la extensión tiene que ser un eje de sus políticas y claro. Así la mayoría de las universidades públicas empiezan a financiar y a darle forma a las convocatorias de proyectos de extensión. Y en ese contexto nosotros en el 2008, en aquella gestión de 2008-2014, lanzamos la idea de proyectos de extensión y le pusimos el nombre de Mauricio López porque un poco resume la idea que se busca con la extensión, que es, darle una mayor calidad académica a lo disciplinar, uh-huh, pero también que haya una pata con el compromiso social. Claro. Mauricio López en su figura, en su trayectoria, sí, vital, genialmente articuló ambas, en su contexto, en su tiempo, articuló esas dos nociones, esas dos ideas. Uh-huh. Excelencia académica y compromiso social, que es lo que buscan un poco los proyectos Mauricio López. Y bueno, vamos en esta 19 convocatoria, esto también resaltar, ha tenido una continuidad, sea el color que sea la gestión, eso es para destacar, y en esta nueva gestión le vamos a dar más impulso, inclusive en este contexto de restricción presupuestaria. Uh-huh. Entonces vamos a aumentar el monto financiable, sí, que siempre es poco, pero aún sin saber qué va a pasar con el presupuesto universitario 2027, nosotros ya hemos subido la vara y vamos a aumentar El estipendio que reciba cada equipo de extensión que sea financiado.
0: Eso te iba a preguntar, ¿qué se hace cuando tenemos desfinanciadas las universidades públicas, en donde justamente no solamente está golpeando en el salario de los docentes y no docentes, sino en la posibilidad de mantener becas o este tipo de proyectos, que en realidad es como el puente que tiene la universidad y demostrarle a la sociedad que la universidad no es solamente un espacio de la excelencia académica, la formación de futuros profesionales, sino que es este puente universidad con la sociedad y poner en valor lo que la sociedad le puede también dar y devolver a la universidad. Pero ¿cómo se hace cuando tenés el financiamiento ajustado? ¿Cuál es los malabares o la selección de los proyectos ante este escenario? No, bueno, sé quién lo quiere responder.
2: Yo por ahí, nada más general. Primero, los proyectos son interdisciplinarios. Sí. Tratan de juntar siempre más de una disciplina.
0: Sí.
2: Después, digamos, integra no solamente a la comunidad universitaria, es decir, docentes, estudiantes, no docentes, que muchos participan en la extensión,
0: sí,
2: en estos proyectos, sino el otro gran componente, que es el actor social, ¿sí? El actor comunitario, donde ahí hay desde ONG, clubes, bibliotecas populares, organizaciones de la economía social, de derechos humanos, una infinidad de actores. Entonces esa evaluación es con evaluadores externos de otras universidades, no solo del país, sino que a veces también de otras universidades hermanas del Cono Sur. Y así se arma un ranking, para poner una figura ilustrativa, y digamos, se produce una grilla, una lista. Uh-huh. Y de ahí nosotros tratamos de juntar todo el presupuesto para financiar la máxima posible de esos que están aprobados.
0: Bien.
2: No sabemos cuánto vamos a tener, pero siempre, digamos, la voluntad política es que financiemos todo.
0: ¿Y qué proyectos son los que se espera que se convoquen en el marco o las características que tienen los proyectos, Mauricio López?
1: Y hoy en la actualidad tenemos 30 equipos ejecutando proyectos, y las temáticas son diversas, van desde derechos humanos, agroecología, ambiente. Entonces, como no hay una línea específica, no priorizamos eso, pero sí lo que hacemos es incentivar la participación de equipos universitarios conformados por estudiantes, docentes, personal de apoyo académico y egresados, que en conjunto con una organización social o una institución pública puedan presentar propuestas. Y como te digo, son diversas, incluso las temáticas que te nombré son muy amplias. Después cada uno trabaja en microespacios, si se quiere, y en diferentes realidades. Entonces, nada, eso es lo que intentamos impulsar. Y volviendo un poquito a la pregunta que hiciste recién de cómo se hace en este contexto de financiamiento, de desfinanciamiento, es como muy amplia y compleja responder.
0: Sí.
1: Así que hoy actualmente lo que estamos haciendo con los equipos que están ejecutando es acompañar desde la flexibilidad, comprendiendo que la universidad la está pasando mal, pero también la sociedad. Y en ese sentido, nosotros como equipo acompañamos en si hay que reformular alguna propuesta, estamos abiertos a eso. Si hay que generar algún puente, alguna red con alguna institución, también estamos acompañando a los equipos en ese sentido. Y sobre todo sabiendo eso, que hoy, por ejemplo, los equipos cuentan con 400.000 pesos para ejecutar los proyectos de 10 meses. Entonces, 400.000 pesos para ir a la Valle, por ejemplo, se te van 2-3 salidas.
0: Claro.
1: Entonces, nada, es como comprender y ponerse también en el lugar tanto de los equipos como de los territorios. Y no dejar también de estar en el territorio, en la presencia, sí, con, porque también, digo, la universidad, digo, recluirse o meterse hacia adentro en este contexto que por ahí nos pecha eso a un poco individualizarnos, a buscar por lo nuestro, creo que en el marco de los proyectos Mauricio López y lo que hace el área de articulación social y territorio es, bueno, no, intentemos todavía seguir trabajando en conjunto, porque somos una sociedad.
3: Sí, por ahí en ese sentido, reforzar que entendemos la realidad de que muchos estudiantes, docentes en este contexto tienen más de un trabajo, los estudiantes vienen, trabajan aparte, pero al contrario, no entendemos que por esa realidad,
0: claro,
3: se deje de ir a territorio, sino que tienen que hacer estrechar las redes, los vínculos en la comunidad, con las organizaciones. Entonces es como que sí se entiende, y sobre todo cuando está el problema que si la extensión se entiende como una carga más,
0: claro,
3: Entonces ahí hay un problema.
0: ¿Y cómo se trabaja? Vamos, ahora vamos a dar detalles, que comenzó el día de ayer la convocatoria, la fecha para la inscripción. Pero, por ejemplo, yo llevo mi proyecto, me inscribo, llevo mi proyecto y es seleccionado, ¿sí? ¿Cómo es el proceso de pasos o la estructura o el procedimiento para que después este proyecto tenga primero su momento de llevarlo al territorio, del trabajo, de instaurar? Vamos a hacer de cuenta que estamos hablando de potenciar lo que tiene que ver con la agricultura familiar, que muchas veces está dejada. ¿Cómo es los pasos? ¿Cómo se los guían ustedes desde el mismo programa?
3: Bueno, hay un recorrido. La convocatoria recién se abre, va a estar abierta un mes entero. Y durante este mes van a haber charlas de asesoramiento donde nosotros vamos a explicar en cuanto a cuestiones formales de presentación de proyecto.
0: Sí.
3: Y también...
0: Toma mate, trae mate y no convidan, che. Qué barbaridad.
3: Es que me ve que estoy medio...
0: Mate para él nomás. Mate es un mate post-pandemia.
3: Puede comprometer tu salud.
0: Está bien, lo aceptamos.
3: Pero bueno, este mes vamos a estar así full convocatoria, asistiendo en cuestiones más estrictas de formulación, de redacción de proyecto. Y también nos pasa que ahí viene gente de organizaciones y dice, che, queremos vincularnos con la universidad. Y entonces hacemos también ese vínculo con grupos de estudiantes que se quieren.
0: O sea que este proyecto no necesariamente tiene que ser desde los estudiantes o miembros de la UNCUCHO, sino pueden venir de afuera.
2: Exactamente. Es más, la extensión, que desde nuestra mirada creemos que sería un proyecto flojo si nace solo del escritorio de un docente.
0: Claro.
2: Un proyecto verdaderamente robusto nace de la interacción, del diálogo y de la construcción de la demanda hecho en conjunto.
0: Muy bien.
2: Actores sociales, la realidad social y comunidad universitaria. Que en conjunto el ideal es que nos sentemos en una misma mesa y definamos los objetivos, los propósitos, las acciones, el cronograma y en qué vamos a gastar el presupuesto. Esa es la idea, digamos, el ideal de un proyecto, y desde lo conceptual, lo metodológico, el acompañamiento, tratamos de que sea así.
0: Bien.
2: Siempre es un, digamos, siempre es un campo en disputa que esto pase, pero la extensión tiene esa idea de que transforme la misma comunidad universitaria, pero también deje algún aporte, haga alguna transformación concreta en el afuera.
0: Bien.
2: Esa es la idea central de la extensión y es lo que el propósito de estos dispositivos que se llaman proyectos de extensión Mauricio López.
0: Excelente. Joaquín, decías que estaban estas capacitaciones y después...
3: Después hay varias instancias de asesoramiento y después, bueno, está la evaluación de los proyectos, y que en ese sentido los proyectos tienen 19 años, hace 10 años incluimos en la mesa de evaluación a una persona de organizaciones sociales.
0: Okay.
3: Una estructura tripartita donde hay referentes de universidades de toda Latinoamérica y un referente de una organización local. Entonces son instancias de mucho aprendizaje para la gente de los proyectos. Son unas mesas, la verdad, muy, muy ricas. Y bueno, después de estas evaluaciones se comunican los resultados y recién el año que viene se decide el financiamiento de los proyectos que han seleccionado.
0: En estas son acompañamientos que ya tienen un calendario, el 20 del 10, una vez que se inscriben, hay una charla informativa el 8 de octubre.
1: Sí, ¿sí? Esa es presencial.
0: Es acá en el SICUNC.
1: Sí, cilindro central del SICUNC a las 10 de la mañana.
0: Presencial.
1: Sí, esa es presencial.
0: Mientras tanto paralelamente está abierta la convocatoria que empezó en el día de ayer y termina el...
1: El 30 de octubre, está abierta hasta el 30 de octubre.
0: Bien. Y después tienen acompañamientos. ¿Quieren decir las fechas? ¿O se las digo yo?
1: Decirlo,
0: no las digo. Hay alumnos, no me trajeron. 20 no. de octubre, el 20 de octubre, el 22 de octubre, el 20 de octubre a las 10 de la mañana, el 22 de octubre a las 14 horas y el 28 de octubre a las 9:30. Hay un link que está justamente en la página de la universidad, que es uncuyo.edu.ar/articulaciones social/19, convocatorias Mauricio López. Y ahí está el link de los asesoramientos también virtuales, porque en este caso, aquellos que no puedan venir, está el link para hacerlo en forma virtual. Y también hay vías de comunicación mediante mails y la página. El mail es proyectos ml, arroba uncuyo.edu.ar, ¿sí? en donde ustedes pueden pedir mucha más información, y en la misma página está el reglamento.
1: Sí, también pueden ir presencial a la oficina. Estamos en la oficina 27 del rectorado anexo, todos los días en la mañana.
0: Así. Cuando hay proyectos, perdón, vamos a hacer de cuenta que se presentan muchísimos proyectos. ¿Qué pasa con aquellos proyectos, o qué les dicen ustedes a aquel proyecto que dice, bueno, no va, estaría calificando, o falta para que califique? ¿Qué es lo que tiene?
1: En los asesoramientos, bueno, ya hemos tenido el año pasado y las personas interesadas se presentan y nos cuentan sus ideas. En función de lo que se va a evaluar, porque en el reglamento están los criterios de evaluación, sí, de los proyectos, una vez que los presenten, les vamos sugiriendo cosas.
0: ¿Un criterio cuál sería, por ejemplo, que me pase?
1: Participación estudiantil, construcción de diagnósticos participativos. Vos preguntabas, ¿cómo hago si yo presento un proyecto de agricultura familiar una vez que inicia? Bueno, no, inició antes, porque empezaste a hacer el diagnóstico de manera conjunta con los grupos de productores, y en conjunto definieron el objetivo y algunas actividades. Eso no quiere decir que los productores se pusieron a escribir y llenar el proyecto. No, quiere decir que lo charlaron en una mesa conjunta, compartieron sus necesidades, las urgencias, las demandas, y por ahí vienen muchos de los aportes del equipo universitario, que es hacer una síntesis de ese relevamiento, si se quiere, y presentar una propuesta. Que después, cuando la tienen que presentar, tiene que tener el aval de la organización social. Eso es importante. Presentan proyectos con aval de la organización o un representante, y un aval dirigido al, en este caso, al coordinador general de articulación. Con esa documentación, que es formal, inicia su presentación, inscripción en el formulario Google, que está en página.
0: Y independientemente si en este tiempo de convocatorias se presentan muchos que tienen que ver, vuelvo a poner el mismo ejemplo, muchos en relación a lo que tiene que ver con la matriz productiva, regional, la agricultura familiar, y hay menos de otras áreas, no importa. La idea es acompañar a aquellos que cumplan con lo que el reglamento dice, ¿cierto?
1: Sí, o sea, hoy, como lo decía al inicio, no hay una priorización de alguna área específica. La idea es que los equipos trabajen en comunidad, salgan al territorio y que les sume para su formación integral. Eso es lo importante.

0: Joaquín son evaluadores de universidades nacionales de Argentina y Latinoamérica y un referente de organización social. Ellos lo que hacen es una lectura previa de los proyectos presentados y el día de la evaluación hacen una instancia conjunta, puesta en común de lo que vieron de cada proyecto y entrevistan a los equipos, ¿sí? Y ahí es donde ellos tienen una grilla de evaluación donde van puntuando y junto con la entrevista van sacándose dudas de para armar el orden de mérito. En ese orden de mérito, por ejemplo, nosotros el año pasado conformamos 12 comisiones de evaluación. Imagínate, fueron 36 evaluadores y esto después queda en un ranking, no se analiza la temática, eso es lo que vuelvo a decir. Cada comisión hace su evaluación y después nosotros juntamos todas las evaluaciones y queda un orden de méritos que es independiente de la temática que presente.
1: Es decir que la evaluación, bueno, tiene estándares, digamos, realmente altos de cómo se evalúa, se puntúa cada proyecto. Si por ahí la universidad que estamos cuestionada nos piden auditorías, bueno, estamos demostrando un instrumento concreto de una evaluación que es externa, completamente a la comunidad universitaria, que esa evaluación, que con referentes pertinentes, define, digamos, la puntuación de todos los proyectos que se presentan. Bien. Pero también rescatar que, digamos, no es el único instrumento que tenemos en el área para tomar contacto y vincularnos con el afuera, con las distintas temáticas, sino que están también la convocatoria de proyectos de sociales educativos, las PSE, y también hay programas que tienen continuidad todo el año, como el programa de Economía Social y Ambiente, el programa de Protagonismo Comunitario, y en esta nueva gestión de a poco vamos a ir también instrumentando otras formas de que ese vínculo sea permanente. Es decir, no tenemos una sola ventana por donde nos articulamos y nos conectamos, sino que la idea es ir componiendo una trama con muchos instrumentos para darle forma a esto que es la formación integral, que involucra la realidad social y nuestras formaciones académicas y disciplinares.
2: Una vez alguien me dijo, los proyectos Mauricio, o por dónde puedo averiguar sobre proyectos Mauricio López, porque estoy interesado sobre un proyecto de emprendedurismo. No es lo mismo.
1: No es lo mismo.
2: ¿Sí? Y eso está bueno dejarlo y aclararlo. ¿Sí? No es, o no es el espíritu de los proyectos Mauricio López, ¿sí? Lo quería aclarar vos, licenciado, aclárelo usted.
1: No es lo mismo porque lo que decíamos nosotros, la universidad tiene un montón de ventanillas. Es más, hoy posiblemente creo que se lanza la propuesta de proyectos de investigación, de la convocatoria de proyectos de fortalecimiento de ciencia y técnica. Están las incubadoras, están los proyectos CIIP. Hay un arsenal de instrumentos. Entonces, desde la extensión, ¿qué se busca? Que haya diálogo de saberes, diálogo interdisciplinar y también un desarrollo de la disciplina de cada persona, docente o estudiante o no docente. Es decir, yo como comunicador social, si participo de este proyecto, voy a poner en juego mis saberes propios de mi disciplina, pero voy a tener que dialogar con otras disciplinas, porque la idea es que sean interdisciplinarios, y en conjunto vamos a abordar una problemática concreta con un otro, con un afuera. Y ese afuera no es pasivo, no va a recibir nuestro saber así de arriba para abajo, sino que va a haber un diálogo donde vamos a... Ahí se completa la integralidad con el diálogo de saberes. Y creemos que se fortalece la disciplina de cada persona, la interdisciplina y también la comunidad. Es decir, la idea es dejar, encontrar puntas a soluciones de problemáticas concretas.
2: Claro. Un proyecto que me puedas decir, fue un hermoso proyecto, una hermosa experiencia, para poner ejemplo, y con esto vamos cerrando.
3: Hay un proyecto que se llama Dispositivo Enlaces, que trabajan con el Hospital Pereira, y trabajan, hacen como un puente entre las personas que van a estar de alta del hospital y que salen, digamos, están
2: a
3: de
2: la,
3: alta.
2: A la realidad, a la vida.
3: Exactamente.
2: Otra vez.
3: Entonces tienen un montón de dispositivos artísticos, de proyectos.

0: de vida, de teatro, y trabajan con un montón de estudiantes de distintas disciplinas, y en conjunto, la verdad que pueden como problematizar un montón la formación de los estudiantes y las ideas quizás hegemónicas de salud mental que tienen. Ponen, a través de ese proyecto, pueden poner en valor la ley de salud mental y un montón de cuestiones muy fundamentales para la formación universitaria de las distintas disciplinas, y a su vez a la sociedad, para las personas que están atravesadas, que están en ese dispositivo, aportan un montón. Ese es un ejemplo, bueno, en salud específico, es amplio, tiene un montón de trayectoria ese proyecto, pero bueno, hay un montón de distintas temáticas, y la verdad que cada uno, es muy difícil decir cuál tiene más valor o...
1: No, pero
0: un ejemplo para...
2: hace un año y medio, 2 años, hicimos un focus group con estudiantes que hicieron su experiencia en extensión en la Facultad de Filosofía, y me llamó, escuchamos a distintos estudiantes que hicieron proyecto Mauricio López o proyecto de extensión, y una estudiante de historia en ese focus group que era abierto contó que ella estaba en crisis profunda con su disciplina, con la historia, y por medio de una acción de un proyecto de extensión se pudo vincular al D2, al Espacio por la Memoria.
1: Mira.
2: Y allí pudo conocer de primera mano todo lo que pasó y se enteró del Plan Cóndor. Eso llevó a revisar historia americana, historia argentina, y se dio cuenta, digamos,
1: se enganchó con la disciplina.
2: Se reenganchó con su disciplina, y digamos le dio sentido a todo lo que estaba estudiando. Y bueno, es un ejemplo concreto, digamos, cómo ese vínculo con una problemática concreta te fortalece tu disciplina. Por supuesto que hay experiencia para amplias y para todos los gustos, pero este ejemplo me pareció significativo de muchas veces el poder que tiene el tomar contacto con la realidad.
1: Así
2: nosotros
1: es.
2: Decimos de la extensión, una vez que salís del aula, cuando volvés nunca sos el mismo.
1: No.
2: Sos mucho, con mucho más herramientas y mucho más mirada abierta y espacio de escucha, y eso hace a que seamos mejores profesionales.
1: Bien. Muchísimas gracias a los tres por haberse acercado acá a la radio de la universidad. Decir que está abierta la convocatoria, vamos a repasar, es hasta el 30 de octubre, y lo pueden hacer mediante la página de la Universidad Nacional de Cuyo, ¿sí? No sé si lo quieren repetir a la página para que sepan.
3: Articulación Social UNCUYO, ahí ustedes van a encontrar toda la información, van a ver un banner que dice 19ª convocatoria, cliquean en el banner y les va a llevar a toda la info, para descargar los documentos, para leer el reglamento, incluso las instancias de asesoramiento. Y bueno, nos vemos presencial el jueves 8.
1: Acá en el cilindro, ¿sí?
3: Así es.
0: En esa página también pueden ver los proyectos que están llevando a cabo actualmente, por ahí para tener ideas y demás. También hay un mapa con la distribución espacial de todos los proyectos que se desarrollan. Así que también para... si quieren profundizar un poco de qué se tratan los Mauricio López.
1: Los proyectos Mauricio López. Desde ya, muchísimas gracias a los tres. Vamos a decir que están presentes la licenciada Gladys Rivero y el geógrafo Joaquín Ponce, que son parte de los proyectos Mauricio López, y el licenciado Gustavo Nieto, que es el coordinador general del área de articulación social y territorio de la Universidad Nacional de Cuyo. 9:32, o nos hemos pasado, hacemos una tanda, un tema musical y volvemos.
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0: 9:40. Entramos en la última línea de este programa con la información de Mónica Osorio. Pero antes de que ella diga hola o cómo les va, vieron ese saludo tan siempre tan empático que tiene Mónica Osorio. Mónica, hoy es el Día Mundial de la Sonrisa. ¿Sí? El primer viernes de octubre, todos los años, es el Día Mundial de la Sonrisa. Estuvo creado por, o se estableció en 1999 por el artista norteamericano Harvey Ball, en la capital del consumo, ¿sí? En el cual allá, por un icónico símbolo del smile, la carita feliz, esa amarilla que hoy tenemos todos en nuestros celulares, saben que es de 1967 y a raíz de las nuevas tecnologías, bueno, él lo puso y a partir de ahí el primer día, el primer viernes de octubre de cada mes es el Día Mundial de la Sonrisa, y este propósito tiene que ver con un año de amabilidad y alegría y todo lo que tiene que ver con esto. Sí, Harvey Ball World Smile se llama el evento. Así que hoy tenés que presentar tu mejor sonrisa. Así que a partir de ahora, que esta sonrisa se explaye en tu voz. ¿Cómo estás, Mónica Osorio?
1: ¡Hola, Noelia!
0: ¡Ay, Dios mío! ¿Para qué le pedimos algo? ¿Por qué? Posta que puso su mejor esfuerzo, lo sabemos.
1: Menos mal que
0: lo
1: no hay
0: sabemos.
1: Cámaras en este lugar.
0: Bueno, vamos al ámbito deportivo. Te saco de todo esto.
1: Sí, no. Forrest Gump vio que se limpia la cara y le deja la sonrisa marcada a la película. ¿Se acuerda? Que viene corriendo, se acerca un señor y le dice, quiero hacer una camiseta que tenga un dibujo que me inspire.
0: Sí, hace alguna,
1: y él se limpia y le sale la carita feliz.
0: El smile, sí, medio... Sí, sí.
1: Obviamente. Pero bueno, en fin, arrancamos con lo que viene este fin de semana. Vuelve el fútbol a la primera división, porque todo en algún momento tiene que volver. Hay algunos jugadores en diferentes selecciones, pero no podíamos tampoco estar esperando hasta que termine la fecha FIFA, porque si no el campeonato termina en enero. Así que hoy vuelve la Liga Profesional de Fútbol, fecha 11, pero no vamos a empezar por ahí. Vamos a arrancar con la selección, que, bueno, sabemos que ganó su partido con Bolivia. Ayer llegó a Buenos Aires, entrenó por la tarde. El partido el segundo partido es contra Burkina Faso mañana a las 9 de la noche en el Monumental. Uh-huh. Con el 50% del aforo por la sanción por los incidentes en la final del Mundial anterior. Así que esa es la situación actual de la selección de Scaloni. Messi todavía no está. Usted que siempre pregunta por Messi. Messi llega el domingo, en teoría, para el partido del martes, que es el partido contra Benín, la despedida. Así que no está todavía en el país. No tiene lesionados Scaloni para este partido. Bueno, tiene Tagliafico un poco tocado, pero no está lesionado. No es que se lesionó en el partido con Bolivia. Uh-huh. Venía de antes. Llegaría al partido con Benín. Y liberó a Leonel Flores, el jugador de Boca, porque Boca juega esta noche.
0: O sea, claro, qué bien que... No sé si fue que jugó Flores, sí.
1: Sí, jugó Flores en el
0: partido.
1: Sí, jugó en el partido amistoso del miércoles. Así que ya una vez debut en la selección, le dijo Flores, váyase y ayude a su equipo.
0: Yo que no entiendo nada de fútbol, obviamente, como debe ser. Vi el partido, sí, contra Bolivia. Y sabes que veía en las futuras generaciones, estos chicos chiquitos que integran la selección mayor, entran con una energía, con unas ganas.
1: Por supuesto.
0: Y muchos de ellos en vidrieras para saber, no sé si quién va a ser el próximo Messi, pero dónde va a caer esta mirada o esta ovación de parte del público y de todos los argentinos y argentinas en relación a poner fe en un jugador.
1: Scaloni lo dijo antes del Mundial, y obviamente sí, se ve reflejado más ahora. El recambio de la selección va a ser grande.
0: Mucho.
1: Entonces hay muchos jovencitos que están jugando ahora y que están buscando que los vean jugar bien para hacerse tenido en cuenta para la próxima convocatoria. ¿Y
0: cómo corren, por Dios?
1: Bueno, son muy
0: terrible.
1: Pequeños algunos, 20 años tienen,
0: bueno,
1: mucha
0: bien,
1: juventud.
0: Pero vos veías ahí más ganas de jugar bien así porque están siendo observados.
1: Por
0: ¿no?
1: supuesto, este es el momento para mostrarse. Debutaron el miércoles Román Vega, Valentín Gómez, Leonel Flores, Ezequiel Fernández y Santiago Simón. Quedaron tres por debutar, que se espera que sea el partido de esta noche. Uh-huh. Tomás Palacio, Matías Soule y Santiago Castro. Uh-huh. Así que no hay un 11 confirmado para el partido de mañana, pero vamos a repasar un posible equipo titular que tiene obviamente al Dibu en el arco, no hay ninguna duda al respecto. Agustín Giai, el Cuti Romero y Lisandro Martínez con Román Vega o Facundo Medina. Esos son los que serían los posibles defensores de este equipo. Nico Paz, que tuvo un muy buen partido contra Bolivia. Ezequiel Palacios, Alexis McAllister. Y la duda ahí es Gianluca Prestiani o Matías Soule. Prestiani jugó en el partido anterior, Soule es uno de los que falta por debutar. Arriba Julián y Lautaro en el supuesto 11 de Scaloni para mañana. Igual tienen que entrenar hoy y ya...
0: ¿Qué viejo se ve Julián Álvarez con estos pibes?
1: ¿Cómo Julián Álvarez viejo? ¿Tiene cuántos años Julián?
0: Veintipico. Claro. No ha pasado los 30, pero digo, como ya viene de Qatar y todo sí. Eso, con estas nuevas generaciones, como que ha quedado grande.
1: Un jugador con mucha experiencia, comparado con los pequeñuelos que están ahora ahí jugando. Así que José Cabrero, de Chile, va a ser el árbitro principal y Fernando Bejar va a ser el árbitro del VAR. Y en el partido con Bolivia, perdón, el partido con Benín, se va a dar vuelta la dupla. Es la misma dupla, pero el que está en el VAR va a pasar a ser el árbitro principal y el principal va a pasar a ser el VAR. Así parece que le salía más barato traer a los mismos árbitros y listo, que se quedan acá unos días visitando Buenos Aires mientras pasa un partido entre Burkina Faso y Benín. Ahí van a estar seguramente paseando por ahí. Así que el lunes hablaremos de qué es lo que deja este segundo partido y hay que palpitar el último, la despedida de Messi el martes. Bueno, ahora sí vamos con la Liga Profesional de Fútbol. Fecha 11. Arranca hoy a las 7:15 con el partido entre Independiente e Instituto. Y hoy también juega la Lepra. Y hoy también juega Boca. ¿Sí? Así que están esos tres partidos son los que están hoy. Independiente Rivadavia, 9:30 de la noche, en su cancha, en el Bautista Gargantini, recibe a Gimnasia de La Plata. El partido se puede ver por TNT Sports, si no va a estar en la cancha. Recordemos que la Lepra viene de ganar 1-0 con Barracas, está puntero en la tabla anual, así que esperamos que le den el trofeo ese que le dieron a Rosario Central el año pasado. Hasta ahora la Lepra se lo estaría llevando y también obviamente estar en esa posición le da posibilidades de jugar torneos internacionales. Así que la idea obviamente del equipo de Alfredo Berti, perdón, se me mezclaron las letras, es seguir allá arriba. Volcato, Luciano Gómez, Leonard Costa, Studer, Elordi, Mati Fernández, Botari por Villalba, que jugó el partido anterior, Florentín Sequeira, Maxi Salas y Fabricio Sartori serían los 11 de la Lepra para el partido de esta noche con el arbitraje de Brian Ferreira y en el VAR Lucas Novelli. Porque ahora ya ni nombramos a los pobres jueces de línea, porque pobres, todo apunta al VAR y que te marca o no te marca una jugada, un gol, una lesión, los pobres líneas quedaron en el olvido. Juega Boca, 21:30 también contra Unión. Decíamos Flores vuelve al equipo, así que va a estar disponible para que sea titular, si quiere, por el Vasco Arrobarrena. No va a estar Álvaro Montero, el árbitro de Boca, el arquero de Boca, está convocado a la selección colombiana, así que tampoco va a estar en este partido.
0: Tiene una camisetita el árbitro, perdón. Sí.
1: No. Hay árbitros que tienen camisetas de jugadores, de equipos, pero no, no importa, no vamos a hablar de eso.
0: Sino porque está oscurece,
1: vamos a meter en
0: no lo hace claro su informe.
1: Innecesarios. Así que no va a estar Montero, por supuesto, va a estar Leandro Bray. Ojo con Bray, pobre Bray. Y los tiros de esquina y los goles olímpicos que le hacen. El entrenador de arqueros de Boca tiene que poner ahí énfasis en esa situación porque no te pueden hacer un gol un gol olímpico, es culpa del arquero, perdón. Así que también ahí estamos con Boca, que juega esta noche. El lunes recién juega Gimnasia de Mendoza. Lunes a las 19 contra Estudiantes de La Plata. Y el miércoles recién juega River. O sea, esta fecha es larguísima. Arranca hoy, termina el miércoles, contra Sarmiento a las 19. Esa es la Liga Profesional de Fútbol, que hoy tiene a Instituto primero con 22 puntos en la zona A y Argentinos Junior con 18 en la zona B. Vamos a la Primera Nacional, fecha 32, este domingo a las 6 de la tarde en el Feliciano Gambarte. Godoy Cruz recibe a Los Andes. ¿Sí? Y el lunes a las 5, horario medio feo para ir a ver un partido, el lunes a las 5 de la tarde, la gente está trabajando, está en la escuela, está haciendo otras cosas, pero bueno, es el horario para el partido entre Nueva Chicago y el Deportivo Maipú. ¿Sí? Recordemos que Godoy Cruz hoy está tercero en la zona A, a 8 puntos de Ferro, y tenemos a Maipú en el octavo ahí, lugar de la zona B, tiene que sostener los puntos y sumar Maipú para no caerse del reducido en las fechas que quedan. Son 5 las fechas que quedan en esta... bueno, 5 con la que se está jugando, digo, en esta primera nacional. Vamos a... Ahí Fórmula 1 y TC este fin de semana. Segunda sí. fecha de la Copa de Oro del TC en San Nicolás, en el Autódromo Juan María Traverso. Uh-huh. 53 inscriptos para esta carrera. Está Santero y está Jalaf. Los dos mendocinos van a estar ahí presentes. El puntero de esta parte del campeonato, porque veo que son dos tablas, la tabla de la Copa de Oro y la tabla general, digamos, que uh-huh. es la que después da la opción de los tres últimos, de los tres de último minuto, para que se sumen a los que van a ganar la Copa de Oro. En la de la Copa de Oro está primero Mariano Werner, por lo que pasó en la carrera anterior que ganó, así que tiene 53 puntos. Lo sigue Fritzler, Otto Fritzler, con 42,5, y después aparece Chapur con 41 puntos. Así que la Copa de Oro, esta es la segunda jornada. Recordemos que los entrenamientos son el sábado de la mañana muy temprano, 9:15, ahí, y que ya no lo puede ver más por la televisión pública, que antes era el medio que lo veía, ahora tiene que contratar los medios de la ACTC para poder ver las carreras. Y el domingo son las series a partir de las 10:55, y la carrera final, vamos a decir, es a las 14. Así que ahí vamos a saber también el lunes qué es lo que pasa con este premio de San Nicolás. Y hay carrera de Fórmula 1 también, y dejamos para el final el hockey porque hay varias cosas para mencionar de los mendocinos. El Gran Premio de Bahrein, que en realidad se corre en Malasia por la guerra en Medio Oriente, que suspendió 2 carreras allá por abril. Arabia Saudita y Bahrein no se corrieron porque en ese momento estaba muy en boga, digamos, el conflicto entre Estados Unidos, Israel e Irán. Entonces uh-huh. esas carreras fueron suspendidas. Bahrein, para no perder plata, obviamente. Eso es por ahí viene el tema. Todo es plata. Consigue que Malasia tome su gran premio, que sigue obviamente con el nombre de Bahrein, pero es en el circuito de Malasia, en Sepang. Así que ya se corrieron 2 entrenamientos durante la madrugada, porque uh-huh. encima el horario para nosotros es muy malo. El primero fue 1:30 de la mañana y el otro fue a las 5. Colapinto había sido sancionado la carrera anterior, lo comentamos en su momento, con 5 posiciones en la grilla de esta carrera por el choque que tuvo, que por una mala maniobra termina llevándose fuera de la pista a su compañero de equipo Pierre Gasly y a Lando Norris, que es el campeón del 2025. Entonces le dieron 5 puestos de sanción, lo cual si llegaba primero a largar, bajaba 5 posiciones, ¿no?, y salía sexto. Bueno, el tema es que a estas 5 posiciones que le dieron se agregan 10, uh-huh. o sea que van a ser 15, porque le cambiaron la unidad de potencia en esta carrera. Como ya sabían que iba a largar atrás, dijeron, bueno, listo, le cambiamos el motor y ya está, para que si ya va a largar atrás, que largue 16 o que uh-huh. largue 20, más o menos lo mismo. Así que ya también tiene esa sanción. Pase lo que pase, la quali de mañana, agréguele a esa posición en la que quedó Colapinto 15 más. ¿Sí? Así que va a largar bien, bien de atrás. La carrera es a las 4 de la mañana. Así que o se levanta temprano o pasa de largo y la ve, no sé.
0: Y yo voy a hacer la gran Colapinto, voy a pasar de largo.
1: Pase de largo, bueno, muy bien. Entonces va a tener que esperar hasta las 4 de la mañana para la carrera de 56 vueltas. Es un lindo circuito y lo que tiene que... Se espera que haya entre un 60 y un 80% de probabilidades de lluvia, lo que, bueno, puede traer muchas cosas que no se esperan. Así que vamos a ver qué es lo que termina pasando. También lo repasamos el lunes. Y para terminar, empieza el Mundial de Hockey sobre Patines en Paraguay. Y hay un montón de mendocinos. Porque sí. es hockey, patines, o sea, el tradicional, digamos, el femenino 4, y masculino.
0: Y el de claro, línea.
1: Y el hockey en el línea.
0: Y acá, ¿la Uncuyo participa?
1: Hay 8 integrantes de nuestra universidad, del club de la Uncuyo, que van a estar presentes. Porque hay junior y senior, sí. ¿sí? femenino y masculino. Sí. Entonces hay 8 deportistas de nuestra universidad que van a estar presentes en este hockey en línea. En el senior masculino, Marco Soldati, Felipe Currenti y Bruno Bassani. En el junior masculino, Mateo Antonini y Emiliano Loncarich. En el senior femenino, María Ignacia Reina, que lleva años jugando a este torneo. Nosotros, cuando hacíamos el suple hace muchos años atrás, ella vino a darnos una entrevista acá, así que lleva mucho tiempo representando a la selección. Y los junior femenino, a Federica Palet y Pilar Marengo. Ellos son los que van a estar ahí en este campeonato mundial que se divide, se arranca este fin de semana, es del 4 al 17, pero en el medio no se van a jugar todos simultáneamente, ¿sí? Se van jugando por partes. En este caso, este fin de semana sí hay senior femenino y junior masculino, toda esta semana que viene. Y después se invierte, senior masculino y junior femenino. Mañana a la mañana, a las 8 de la mañana, arrancan las chicas contra Italia y el domingo a las 9 y media contra España. O sea, obviamente después vamos a repasar las otras porque si no se va a hacer todo un lío. Y en el junior, mañana con Corea del Sur a las 5 de la tarde y el domingo también a las 5 contra Alemania. Y además está el hockey patín, digamos, el tradicional, que también tiene a varones y a mujeres por los dos lados. Vamos a hablar del femenino porque el masculino también es la otra semana, así que arranquemos con el femenino. Valentina y Julieta Fernández, que también llevan muchos años en la selección de hockey patín de Argentina, están convocadas de aquí de Mendoza. Adriana Soto, Pilar Abaid, Natalia Jara, Paula Ceballos y Victoria Guzzo son todas las mendocinas que forman parte de esta selección de hockey femenino. Y el campeonato para ellas arranca este domingo a las 8 con Suiza. Así que tiene para ver hockey por todas partes, porque todo lo que se lleva a las cámaras es el hockey sobre césped, pero el hockey sobre patines es el que representa a Mendoza y a San Juan, porque son los dos que tienen más exponentes dentro de estas disciplinas, y por eso no lo vemos en las noticias, porque cuando Buenos Aires no está en el medio, el resto no importa.
0: No, son fuertes, sí, la zona Cuyo, por sobre todas las cosas, San Juan y Mendoza, con el tema del hockey, y es uno de los deportes que, pese a que no tiene mucha difusión y medios, que ha obtenido varias copas mundiales.
1: Es la selección que más copas mundiales ha tenido. La selección de disciplina por equipos, digo, que más copas mundiales ha tenido, y es la que menos se ve porque no hay representantes de Buenos Aires, que son como los que siempre están ahí.
0: Bueno, tuvieron un hockeyero como diputado provincial acá, tampoco hizo mucho para fortalecer sobre todo los clubes, porque la infraestructura es un deporte que es caro por las herramientas que se necesitan. En fin, bueno, desde ya muchas gracias, Moni, por tanta información, y felicitaciones al equipo de Podría Ser Peor, porque ayer hicieron una muy buena transmisión.
1: Hoy estamos de vuelta desde las 16 en el Le Parc.
0: En el Le Parc, bien. Bueno, muchas gracias, Moni. Y con esta información nos quedan muy poquito, vamos a tratar de sintetizar un poco lo que tiene que ver con lo que es la información. Decir que mañana, el domingo mejor dicho, se llevan a cabo las elecciones en Brasil. Hay más de 158 millones de electores que están convocados a participar el domingo 4 de octubre a las elecciones generales en Brasil, que van a definir el presidente, parte del Congreso, los gobiernos estaduales, ¿sí?, y las legislaturas locales o municipales, ¿sí? Sin ninguna fórmula presidencial que logre más del 50%, se espera que haya un balotaje, ¿sí? Hay 13 fórmulas presidenciales con respecto a lo que está aprobado, lo que dice, por decirle así, la ley electoral de Brasil, según el Tribunal Superior Electoral. El oficialismo está encabezado por el presidente Luis Inácio Lula da Silva y busca retener el Palacio creo que así se dice, el Palacio del Planalto, sí, ante la oferta de candidaturas, pero está el lado de la extrema derecha, ultra extrema derecha, la derecha más derecha de las derechas de Brasil, que está encabezado por el senador Flávio Bolsonaro, hijo de Jair, del expresidente Jair Bolsonaro, que está con prisión domiciliaria. ¿Sí? El presidente Javier Milei ya lanzó su apoyo a Flávio Bolsonaro. Vamos a ver qué es lo que va a pasar este domingo, pero sí, según lo que se decía, es también qué política de comercio podemos llegar a tener con este país, y ver de qué manera se va armando todo el mapa latinoamericano en relación a los gobiernos, ¿sí? Hay derecha en Brasil, en Chile, en Argentina, vamos a ver qué va a pasar con Brasil, derecha en Perú, etcétera. Esto por un lado. Y por el otro lado, también hablar un poco de que en materia de salud, la Argentina registra el mayor volumen acumulado de infecciones respiratorias en los últimos 10 años, según el último boletín epidemiológico nacional del Ministerio de Salud. En lo que va del año, se notificaron 992.803 casos de enfermedades tipo influenza. Es una cifra récord impulsada sobre todo por un adelantamiento de 3 semanas de la temporada de circulación viral. No se olviden que es importante la vacunación para prevenir las complicaciones graves e internaciones en los grupos de riesgo, pero bueno, esto sí preocupa porque donde se ven colapsados los sistemas de salud es en la salud pública a raíz del incremento de casos de influenza en nuestro país, ¿sí? Y de esta manera hay mucho más para decir, por ejemplo, que en el segundo trimestre del 2026 el ingreso promedio de per cápita familiar del total de la población que revela la encuesta permanente de hogares, el EPH, fue de 688.496 pesos, mientras que el ingreso individual medio fue de 1.094.136 pesos, según lo que indica el Instituto Nacional de Estadísticas y Censos. El coeficiente del Gini o Gini de ingresos per cápita familiar fue del 0,420 y había sido de 0,424 entre abril y junio del año pasado. Recordatorio, el índice Gini es el método más usado para medir la desigualdad de ingresos o las desigualdades de ingresos per cápita, ¿sí? Es decir, que creció la desigualdad en el segundo trimestre de este año y la información indica que en el primer decil de la población cobra 13 veces menos que el último decil, ¿sí? Esto es para saber, aquellos que están en el coloquio de ideas, que quieren este mismo modelo, lo que podría llegar a profundizarse si sigue esto así. 10 de la mañana, de esta manera llegamos al fin de Dale. La temperatura es en estos momentos de 12 grados 8 décimas. Se espera un aumento de la temperatura en el día de hoy que puede llegar a rondar 25 a 30 grados. ¿Por qué? Porque sí, se espera que baje alrededor de la tarde viento sonda, tanto en precordillera como en el llano, con ráfagas que no estarían superando entre los 30 y los 40 kilómetros de las ráfagas, sí, pero va a haber viento sonda para la tarde noche del día de hoy, y mañana vuelve a bajar la temperatura. Por lo tanto, todo lo que tiene que ver con los protocolos en relación al viento sonda, estén todos atentos, y también atentos en relación a lo que puede llegar a pasar con las clases en el turno noche para aquellos colegios que tienen los CENS, sobre todo, que están generalmente en el turno noche, o las escuelas artístico-vocacionales también, ¿sí? Se espera una máxima alrededor de entre 25 y 30 grados para la tarde de hoy. Viento sonda, mucha inestabilidad en alta montaña, ¿sí? Temperaturas bajo cero, tormentas de nieve, y está cerrado el Paso Cristo Redentor. Mañana hay un nuevo aviso, pero se calcula ya en el último momento de lo que habla Gendarmería que podría estar esta inestabilidad en alta montaña hasta el 7 de octubre, o sea, hasta el día miércoles de la semana que viene. Chau, tengan ustedes muy lindo día. Quédense escuchando la música de Radio U. Viene Silvia con Noticias al Mediodía, y nuevamente podría ser peor desde el espacio Julio Leparc con la Feria del Libro. Chau.
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5: Hola, ¿qué tal? Bienvenidos, bienvenidas. Muy buenas tardes. Aquí comenzamos la jornada del viernes, último día hábil de la semana, 2 de octubre del 2026. Con información que tiene que ver con el estado del tiempo, el clima en la jornada de hoy. Ya vamos a estar anunciando las novedades. Primero saludo como siempre a la audiencia, a Roberto Donaire en la operación técnica, a Marce Ripari que nos acompaña desde la sintonía en www.unidiversidad.com.ar. El agradecimiento también a Noelia Delgado y al equipo de producción de Dale que nos provee de material informativo local de nuestra propia producción aquí en Radio Universidad Nacional de Cuyo. Bueno, las últimas noticias, vamos a los datos del tiempo primero. 18 grados 4 décimas la temperatura, la humedad es del 44%, el viento es una brisa actualmente del sudeste a 6 kilómetros en la hora, es normal la visibilidad, el cielo está parcialmente nublado y el servicio meteorológico indica que la temperatura máxima podría tocar los 25 grados con una tarde ventosa, por cierto, y esto tiene que ver con las informaciones que hemos recibido en las últimas horas. Se han suspendido las clases presenciales en toda la provincia a partir de la Dirección General de Escuelas durante los turnos tarde, vespertino y nocturno por la probabilidad y la alerta naranja de viento sonda. Particularmente la suspensión de actividades presenciales tiene que ver con la aplicación de clases a distancia o como se hacía en otras épocas cuando estaba la pandemia. No es que se suspendan las clases para que los chicos no hagan su pérdida del día escolar. También se han suspendido las actividades en las escuelas que dependen de la Universidad Nacional de Cuyo. Y en un ratito nada más, cuando finalicemos nosotros nuestro panorama de noticias, también acá la Torre del SICUNC ha sido anunciado que suspende las actividades y se retira, lo que nos toca de cerca, por supuesto, a nosotros. Hay que esperar a ver qué sucede con la transmisión en exteriores que teníamos hoy prevista desde la Feria del Libro para los compañeros de los programas del turno de la tarde. Así que, bueno, esperaremos las nuevas informaciones. Por lo pronto, esto es lo que está pasando. El viento sonda se espera para algunas zonas de Mendoza. El pronóstico es una alerta amarilla que tiene, yo he dicho naranja, perdón, es amarilla, para la provincia este viernes. De hecho, lo que se señala y lo que se alerta es que pueda traer capacidad de daño y riesgo de interrupción momentánea de actividades cotidianas y temperaturas que puedan alcanzar los 30 grados. De acuerdo con el informe oficial del Organismo Nacional de Meteorología, las ráfagas de calor y la alta velocidad comenzarían a sentirse, quizá con fuerza, durante la tarde-noche del viernes, en gran parte de la geografía provincial. El mapa de los departamentos comprendidos por esta alerta amarilla de sonda abarca las siguientes zonas. El Gran Mendoza, Afectará el área metropolitana y sectores linderos, la precordillera con registro de ráfagas intensas en las zonas altas. En el Valle de Uco incluye los departamentos de Tupungato, Tunuyán y San Carlos. En la zona este, la cobertura de las comunas de Junín y Rivadavia. En la zona sur y oasis productivos, el impacto en Luján de Cuyo y el departamento de Malargüe. Hacia las últimas horas del viernes se espera una rotación de la masa de aire que provocará un paulatino descenso de la temperatura, la formación de tormentas nocturnas. Sin embargo, los especialistas aclararon que estas precipitaciones no alcanzarán los volúmenes previstos para los temporales asociados al fenómeno del Niño. Reitero, son algunas zonas de Mendoza, con ráfagas importantes de viento caliente que puede alcanzar hasta 30 grados la temperatura, hacerla elevar hasta ese lugar. Gran Mendoza tiene que ver con el área metropolitana, los alrededores de la ciudad capital y sus sectores linderos. En este sentido, también es válido recordar cuándo se va a definir, lo tenía por acá el dato, la apertura del paso a Chile, Cristo Redentor, que permanece cerrado y va a permanecer así hasta el sábado, según las últimas informaciones de Alta Montaña. Hoy y mañana está cerrado y paralizada la circulación, esperando una nueva evaluación. La decisión estará sujeta principalmente a la evolución del tiempo, al estado de la calzada, la ruta, obviamente, la visibilidad y las condiciones de seguridad para la circulación. Según los últimos reportes, se mantiene un escenario de inestabilidad en la cordillera, con pronóstico de condiciones meteorológicas adversas que podrían extenderse hasta el miércoles 7 de octubre. O sea que hay que estar atentos, mirar y escuchar los medios de comunicación, los portales online, buscar la información de cómo está el paso, por lo pronto, hasta el día sábado cerrado. Bueno, nos vamos a meter de lleno en la información nacional, porque la problemática viene de tema delicado, en realidad, y vamos a ingresar en esta cuestión de la ley de tierras y el DNU y lo que puede ocurrir en la Cámara de Diputados de la Nación, porque después que la Corte aclarara que no ha decidido la cuestión de fondo sobre la ley de tierras y el tope para la compra de hectáreas en Argentina por parte de extranjeros, y hoy estamos en una ventana, si se quiere, hasta el 15 de octubre, que va a ser la sesión de la sesión especial de la Cámara de Diputados, que intentará recolectar los votos, si es posible, para poder rechazar el decreto 70/2023. Después de todo este acontecimiento y en esta ventana que estamos atravesando, que es complicada porque cualquier persona y cualquier ricachón o lo que fuere, o lo que yo digo ricachón porque hay que tener plata para eso, obviamente, puede comprar cualquier cantidad de hectáreas, las que quiera, sin ningún tipo de límite. Pero para mal de males, nos enteramos que desde París, donde se encuentra la delegación argentina en la Semana Argentina, se anunció, esto fue con el ministro de Economía, Luis Caputo, y el jefe de gabinete, Diego Santilli, la presentación de lo que se conoce como el Programa de Ciudadanía por Inversión. ¿Sí? Ciudadanía por Inversión. Es un operativo que va a funcionar desde el cuarto trimestre de este año. Entonces, habrá una vía alternativa, un bono de $800.000 a tasa cero por 7 años, y esto se denominó el pasaporte de oro para extranjeros, que podrán adquirirlo desde $350.000. El pasaporte de oro va a permitirle a los extranjeros obtener la ciudadanía argentina a cambio de un aporte directo no reembolsable al Tesoro Nacional de $350.000, o de la suscripción de un título público de $800.000 creado específicamente para el programa. Este anuncio, reitero, lo hicieron Caputo y Santilli desde la Embajada de Francia en el marco de Argentina Week. Pasen y vean, ¿no? Qué linda toldería, diríamos, Y ante la problemática de la exposición a la venta del territorio nacional y de la colonización perfecta por parte del Imperio de los Estados Unidos, junto a Pichetto, Nicolás Massot, a quien vamos a escuchar, presentaron hace minutos una medida cautelar para suspender el fallo de la Corte. Lo explicó el legislador, el diputado Nicolás Massot, y busca el recurso que sea imposible que haya oportunistas extranjeros que aprovechen esta ventana, como les decía, para comprar tierras.
3: Si el gobierno toma una postura inflexible, al final lo que todos van a tener que entender es que lo que estuvo mal fue que el gobierno iniciara un gobierno modificando por decreto 54 leyes. Y que a veces llevar las cosas hasta sus últimas consecuencias con conflictos de suma cero, en donde el que gana se lleva todo o pierde todo, tiene estos efectos. Pero insisto, como esto es sabido, digamos, si faltan 15 días, adrede, es decir, lo podríamos haber llamado para el día siguiente. No lo hicimos justamente para tratar esto con la frialdad del caso. Uh-huh. Y de hecho nosotros en este momento junto a Miguel Pichetto estamos presentando una cautelar justicia para que hasta tanto ocurra la sesión, habida cuenta de cuál es la voluntad manifiesta no solo del Senado, que ya la expresó, sino de la mayoría de los diputados que fuimos los que firmamos un pedido de rechazar esto, hasta tanto eso ocurra por los próximos 15 días se suspendan los efectos del fallo, es decir, que sea imposible que haya oportunistas o vivillos que en esta ventana de 15 o 20 días, siendo extranjeros, se puedan hacer de cientos de miles de hectáreas con una ventana de una ley que seguramente va a ser solamente eso, una ventana de algunos pocos días o unas pocas semanas, en donde quien lo haga, si no nos dan esta cautelar, va a estar a derecho y no lo vamos a poder rectificar por esta vivada.
6: ¿Eso van a presentar hoy?
3: Lo acabamos de hacer, lo estamos haciendo en este momento, está para sortear el juzgado ya.
5: Bueno, y habrá que ver si la Corte entiende que esta medida cautelar o las personas que la presenta, que son dos legisladores, dos diputados nacionales, tienen legitimidad para hacer la medida, pedir la medida, porque lo que se le denegó al CECIM, que es el Centro de Veteranos de Malvinas de la Ciudad de La Plata, fue la entidad de cooperativa que conforman y que no tiene justamente esa valía para poder hacer el pedido de la cautelar. Eso es lo que rechaza la Corte. Habrá que ver si le aceptan esta medida. Por supuesto que primero va para una primera instancia, sigue los pasos procesales hasta que pueda llegar o no la medida cautelar a la Corte. En este sentido, y sobre la Corte y sobre lo que está sucediendo con este tema y la posibilidad de que la Cámara de Diputados el 15 de octubre, con una movilización que va a ser masiva, porque hay varias fuerzas que se reúnen para distintas protestas, pero que están casi unificadas en la misma, ¿no? En que el gobierno está entregando la patria, literalmente. El senador nacional por el PJ, Mariano Recalde, en este primer segmento que vamos a compartir, explicó la necesidad de por qué la Cámara de Diputados tiene que rechazar el DNU 70/2023. Aquí la palabra de Mariano Recalde.
7: Es abrir una puerta por si no se cae el DNU entero. Nosotros queremos que caiga el DNU entero, de hecho votamos eso en el Senado y lo logramos aprobar y construimos una mayoría en el Senado. Así que esperamos que se constituya en la Cámara de Diputados. Si no se logra, entonces avanzaremos con este plan B, que es por lo menos derogar el artículo que dejó sin efecto la ley de tierra.
5: Y por otra parte, también se refirió a la Corte Suprema de Justicia de la Nación, Mariano Recalde, el senador nacional, se refirió a que el fallo de la Corte es verdaderamente cobarde, ningún gobierno democrático puede funcionar con esta Corte. Y bueno, si siguen con este rumbo, va a ser muy complicado, ¿no? Para todos los poderes en general y particularmente para el poder legislativo, que es el que puede poner una especie de parámetro o de tope para que las cosas no sigan avanzando. Escuchamos al diputado Recalde.
8: Tiene que transformar el Poder Judicial.
6: Un mecanismo puede ser el juicio político, Néstor Kirchner lo hizo. Otro es completar y ampliar la corte para neutralizar estos mamarrachos. Algún mecanismo tenemos que encontrar, nos tenemos que poner de acuerdo, pero no podemos, ningún gobierno democrático puede funcionar con esta corte que hoy tiene la Argentina. La verdad es que no deja de sorprender esta corte. Y lo primero que pienso es que puso en venta a la Argentina y puso en vigencia un sistema normativo peor que el que había propuesto Milei, que rechazó el Congreso y toda la sociedad que se movilizó contra la modificación de la ley de tierras, que era atenuar los requisitos para la extranjerización de tierras. La Corte lo que hizo fue eliminar todo. No hay más restricciones, vengan los extranjeros, cómprense una provincia entera, como dijo Kirchner, no hay ninguna limitación. La verdad, gravísima. Y que después hagan a decir que es una cuestión formal, la verdad que la Corte Suprema es un poder político, tienen claro, cuando dictan un fallo, las consecuencias políticas y jurídicas de los fallos, que se agarren de excusas formales para poner en vigencia una ley, en este caso un DNU, que deroga la ley de tierras, es además muy cobarde, ¿no? Que digan por qué consideran que está bien que no haya restricciones a la extranjerización, que es constitucional, y que le contesten a los veteranos de Malvinas, a los que encima le dijeron: ustedes fueron a Malvinas, fueron a pelear, pero no pueden venir a la justicia, no tienen legitimación para venir a la justicia. La verdad que es otra causa más para impulsar el juicio político a esta corte.
5: Y se perdió una gran oportunidad en su momento del juicio político a la Corte, después que se conocieron, no sé si recuerdan ustedes, allá todavía gobernaba Alberto Fernández, se perdió una gran oportunidad del juicio político a los miembros de la Corte con el tema de los chats del Lago Escondido, aquel viaje que hicieron con dádivas, las autoridades de Clarín y los jueces, la familia Maíquez en su conjunto, hoy uno de ellos es ministro de Justicia de la Nación. Y ahí hubo una búsqueda y un trabajo de la Comisión de Juicio Político para poder llevar adelante esta situación, después de la destrucción también de la obra social del Poder Judicial, de los trabajadores del Poder Judicial, ¿no? Había motivos para juicio político, pero bueno, todo eso quedó en la nada. Se puede revivir después de varios años, porque son expedientes que se han estudiado y se han buscado y se han investigado, pero quedó absolutamente en la nada. Entre tanto, el modelo de Milei busca insertar a la Argentina como proveedor de minerales, hidrocarburos y agronegocios para el norte global. Esto lo señaló un abogado ambientalista, de los tantos que van a participar de las marchas del próximo 15 de octubre hacia el Congreso, justamente, y se llama Enrique Viale, así lo decía.
8: Es un combo. Esto lo dijimos al principio de todo, ¿no? Hay un combo de saqueo y destrucción, ¿no? Este gobierno es un gobierno fundamentalmente reprimarizador de la economía. Uno de los objetivos que tiene es reprimarizar la economía al máximo en una América Latina destinada a ser proveedora de naturaleza para el norte global, como si fuese un destino. Eso, Argentina un poco se diferenciaba del resto de América Latina por tener una industria, en Brasil también, ¿no? Pero por tener una industria fuerte, una ciencia fuerte, una educación pública. Y fíjense que no es casual que qué atacó Milei: la ciencia, la educación pública y la industria, que vieron que están cerrando, no sé, decenas por día, que es el cálculo oficial, ¿no? Y solo que nos quede un país entregado para proveer de minerales al norte global, minería, petróleo y gas y agronegocio. El resto a manejar Uber o plataforma. El problema es que un día vamos a estar todos pidiendo el Uber y todos vamos a estar manejando el Uber y nadie va a estar pidiéndolo.
5: Es maravilloso, ¿no?, el ejemplo que da de la aplicación. Va a haber tantos conductores de Uber o aplicaciones de traslado que ni siquiera se van a tener que trasladar las otras personas. Uno pone su propio auto, el que lo tiene, y trabaja de Uber llevándose a sí mismo. Es impresionante, ¿no?, el dato, pero bueno, lamentablemente es así, porque aumenta el trabajo informal en Argentina y decae el trabajo formal, lo que trae aparejado serios problemas. Les decía que el Centro de Excombatientes Islas Malvinas de la Ciudad de La Plata convocó a una movilización esto va a ser más temprano, antes que el 15, hacia la donde se ubica la Corte Suprema de Justicia, para el martes 6 de octubre a las 3 de la tarde, y allí reclamar el fallo de la extranjerización de tierras. Había dicho en su momento Ernesto Alonso, secretario de Derechos Humanos de este centro de excombatientes, que se trata de una organización que promovió la demanda por la inconstitucionalidad y nulidad del artículo 154 de este DNU 70/2023, con el cual el gobierno de Milei derogaba la ley de tierras y a la que el máximo tribunal le había dado un revés. Con esta decisión lo que han hecho es deslegitimar no solo a los excombatientes de Malvinas que siguen bregando por la soberanía de las islas, sino a todo el pueblo argentino, cuestionó Alonso. Y fíjense hasta dónde llega el sometimiento. Habitualmente solía usar la palabra rodilleras. En otras épocas hablábamos de las relaciones carnales. Yo creo que se supera ampliamente la situación. Y vamos a escuchar por qué. Porque hay una impudicia en realidad, ¿no? Una forma tan clara de decir lo que quieren hacer y de la manera que lo quieren hacer, con el sometimiento del pueblo argentino y de sus referentes en el Congreso o los que están en la Corte, no hablo del Poder Ejecutivo porque es justamente quien nos somete a ese poder imperial, es el embajador de los Estados Unidos, Peter Lamelas. ¿Qué dijo? Dijo que si Argentina sigue este rumbo, con Milei a la cabeza, los vamos a seguir apoyando, porque nosotros lo que queremos es apoyar la reelección de Milei. Aclaró que hay una línea de crédito que van a extender hasta el año 2027, porque es el año de la elección. Pero fíjese la impudicia con la que habla, con la que lo dice. Lo vamos a hacer el año que viene. ¿Y por qué elegimos el 2027? Peter Lamelas.
9: Mi mensaje hoy es claro. Los Estados Unidos está acá, está presente y está comprometido y apuesta con la fuerza al futuro de Argentina y al gobierno de Javier Milei. Y no venimos solo con palabras, venimos con hechos concretos. La semana pasada, los Estados Unidos y la Argentina lanzaron una iniciativa histórica que se llama el Corredor Andes Atlántico. El Corredor Andes Atlántico. Eso es un acuerdo estratégico para conectar los recursos del noroeste a la región andina, a los puertos en el Atlántico y del mundo. Hablamos de infraestructura moderna, rutas, trenes, ductos de energía, redes de transportes integradas. Queremos asegurar que la riqueza agrícola, minería, la energía de Tucumán, Salta, Catamarca y Jujuy llegan al mundo de forma rápida y eficiente y que la ganancia vuelvan directamente a estas provincias. Esto es lo que respaldamos. Este proyecto lo respaldamos y va a ser un financiamiento histórico a través del Banco de Exportación e Importación, lo que se llama en los Estados Unidos Ex-Im Bank. Ponimos a disposición 7 mil millones de dólares. Eso son 7 billion dollars. Estando en el futuro de la Argentina. Es una línea de crédito y esta línea de crédito se puede expandir hasta 2027 si Argentina sigue profundizando sus reformas económicas. Esto es capital real. Imagínate, el año 2027. ¿Por qué escogimos ese año? Porque es el año de la elección. Estamos apoyando este gobierno, el gobierno de Milei. Y si siguen en este rumbo, si siguen con estos cambios, si siguen con esta libertad, vamos a seguir apoyando a Argentina después.
5: Bueno, entre tanto, la portavoz del Fondo Monetario Internacional, que se llama Julie Kozak, dijo y elogió los avances del programa de estabilización de Argentina, que ha logrado avances significativos en la restauración de la estabilidad macroeconómica en un entorno muy desafiante, caracterizado por un alto nivel de deuda y una inflación previamente elevada. Se ha visto una reducción importante de la inflación en los últimos años, el fortalecimiento de la posición externa a medida que se acumularon reservas, disciplina fiscal considerable, pensando siempre en el déficit del superávit fiscal. Sobre el crecimiento y la actividad económica, la vocera del Fondo Monetario dijo que la estabilización es fundamental y constituye una base clave para el crecimiento sostenible de Argentina. Acá hay un reconocimiento en dos aspectos, por la macroeconomía que se ha encontrado con un parámetro de mejoramiento, pero hay que fortalecer el trabajo y la resiliencia de Argentina para que pueda continuar. Porque es importante, dijo la vocera, que si bien hay sectores puntuales que están muy bien y se van a seguir sintiendo muy bien, como es la energía, la minería, la agricultura, es importante que se distribuya de manera más equitativa la riqueza, ¿no?, entre los demás sectores de la economía, fundamentalmente entre los trabajadores. En resumen, el Fondo Monetario valora positivamente que se estabilice la macroeconomía, el superávit, la reserva, la baja de inflación, pero insiste en que el crecimiento debe extenderse de forma más amplia y equitativa para aquellos sectores que hoy no están en esa expansión y que son muchos porque congregan a la mayor cantidad de trabajadores en Argentina, refiriéndonos a la pequeña y mediana empresa, etcétera, ¿no? Esto también lo acompañó, digamos, y con el pensamiento y con una expresión, quien fuera en su momento también en otro gobierno presidente del Banco Central de la República Argentina, Martín Redrado. Hay tres sectores beneficiados. El resto mira desde la tribuna, dijo Redrado.
10: Que lo que hoy tenemos es un país en donde a tres sectores le va bien, que es la minería.

0: expuso ante la legislatura los principales lineamientos del proyecto de presupuesto 2027. La propuesta se estructura sobre tres ejes: el equilibrio fiscal, casi copycat, ¿no?, de lo que dice Milei, la continuidad en la reducción de impuestos distorsivos, el financiamiento sostenible, la administración de pasivos y la inversión para el desarrollo. Así hablaba Víctor Fayad.
1: Son dos financiamientos que se autorizaron a la ley de presupuesto de este año. Insisto, son todos procesos lentos. Para el caso del metrotranvía, conseguimos, en este caso, la Agencia Francesa de Desarrollo, que le interesó el proyecto. Y bueno, está bastante avanzado el contrato. Aspiramos a firmarlo cerca de marzo del año que viene. Tenemos el aval del gobierno nacional. En el anexo del presupuesto nacional está el aval para esta obra. ¿Qué significa el aval? La Agencia Francesa te presta en unas condiciones si el gobierno nacional no te avala, y en condiciones mucho mejores si uno consigue el aval del gobierno nacional. Entonces estábamos esperando ese aval en el presupuesto nacional para seguir avanzando. En el caso del tren de cercanías, bueno, seguimos tocando puertas. Hemos hecho el pedido formal a dos bancos privados y bueno, estamos recién en intercambio de información. Es demasiado prematuro hoy, pero sí, nosotros justamente mostramos qué estamos haciendo con todas las autorizaciones que nos dieron, y en el 100% de esas autorizaciones estamos trabajando. A veces parece lo más difícil para Martín y para Peti conseguir las manos. Es toda una tarea. Justamente hablábamos más temprano con los legisladores, es saludable que se exijan los dos tercios de las dos cámaras para operaciones de endeudamiento. Son todas cuestiones estructurales, son todas políticas de Estado, y si no se logran esos consensos, difícilmente se puedan sostener en el tiempo. Es importante, una restricción que molesta, que nos obliga, y lo hacemos con gusto, a negociar, que nos obliga a explicar, y así todo creemos que sirve. Sirve conseguir esos consensos políticos para el financiamiento.
0: Y hablando de la baja de impuestos, escuchamos primero la palabra del ministro de Hacienda y Finanzas, Víctor Fayad, en este segundo segmento. Después hacemos algunas aclaraciones sobre sellos, ingresos brutos, impuesto automotor e impuesto inmobiliario.
1: Bueno, continúa la baja de impuestos, en este caso concentrado en el cronograma de disminución de alícuotas de sellado. En materia de ingresos brutos no hay modificaciones, sino simplemente se sostienen las bajas que hemos hecho durante los últimos años. Y en materia de inmobiliario y automotor no hay ninguna novedad, es decir, se mantienen las alícuotas, se mantienen las categorías, se mantienen las metodologías de avalúo, se mantienen las zonas. Ya se relevaron todos los metros cuadrados que se tenían que relevar hace un par de años con el vuelo de drones que hicimos, con lo cual no se esperan grandes cambios en los boletos de impuestos patrimoniales del año que viene respecto a...
0: Bueno, ahí hablaba sobre ingresos brutos, automotor inmobiliario, pero también en sellos, que no quedó en el segmento sonoro. Para el 2027 reduce la alícuota general al 0,75%, lo que representa una disminución del 25% al valor vigente en el año 2026, y disminuye la alícuota para la compra de inmuebles y vehículos nuevos. Se contempla esta reducción de sellos para la refinanciación crediticia a fin de poder regularizar pasivos en el sector privado. Como bien dijo, en ingresos brutos, la rebaja de alícuotas aplicadas desde el año 2017 permiten llevar un rumbo similar sin ningún tipo de modificaciones. El impuesto automotor para 2027 se propone que varíe en función de la evolución del valor de los vehículos, manteniendo las alícuotas progresivas previstas en la ley impositiva 2026. Y por último, aclarando esto del impuesto inmobiliario, se propone continuar utilizando la clasificación, categorización y delimitación establecidas en la ley 8051 del Ordenamiento Territorial de Mendoza, de la ley 8.999 del Plan Provincial de Ordenamiento Territorial y, por supuesto, como siempre, las ordenanzas municipales para determinar el valor de la tierra. Aquí hacemos la tanda, ya venimos.
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2: Bueno, este segundo segmento lo comenzamos con una noticia triste, por cierto, porque ha fallecido esta mañana Ricardo Soule, el líder de Vox Dei, una leyenda del rock argentino, creador de Presente y La Biblia, de Vox Dei, por supuesto, los clásicos. El músico tenía 76 años, estaba mal de salud, por lo que había avisado en sus redes que iba a tomar un descanso de los escenarios, y esta mañana del viernes de hoy, los familiares lo encontraron sin vida en el domicilio. Bueno, Ricardo Soule fue, si se quiere, el cerebro detrás de La Biblia, que fue la primera ópera rock argentina hace 55 años. 55 años, un clásico, ¿no? Hay que volver a escuchar esa música, que es verdaderamente maravillosa. El comunicado oficial indica: a todos mis amigos, colegas y seguidores que me acompañan siempre con tanto cariño e incondicionalidad y que hicieron de mi música parte de sus vidas durante los últimos 59 años, quiero contarles, esto es lo que escribió anunciando que se retiraba de los escenarios, ¿no? Quiero contarles que por un tema de salud tengo que hacer un receso en mis presentaciones en vivo y mis compromisos públicos. Tengo toda la fe puesta en Dios en que esto va a ser solo por un tiempo y que pronto, si Él así lo quiere, voy a poder estar de vuelta en los escenarios. En este tiempo que me tomo para afrontar con mi familia un nuevo reto de la vida, les ruego privacidad y comprensión con todo mi afecto, mi agradecimiento y el deseo sincero de que nos volvamos a encontrar. Que Dios los bendiga, Ricardo. Este fue el último mensaje que escribió cuando avisaba que se retiraba de los escenarios. La idea de la familia es que el velatorio sea en la municipalidad de Quilmes, aunque aún queda por confirmar qué sucederá. Vivió prácticamente allí casi toda su vida: guitarrista, violinista, cantante, compositor. Bueno, una gran figura argentina. La noticia está en desarrollo porque hace muy poquitos minutos tomábamos esta información. Bien, se hizo, y saben ustedes que hubo en Mar del Plata el famoso encuentro de el coloquio IDEA, que todavía está, que cierra hoy viernes, y habló el presidente del coloquio IDEA, se llama Fabián Kon, así como suena, Kon, apellido japonés prácticamente. No se puede poner en juego el valor de la estabilidad, dijo el presidente del coloquio IDEA, expresando los objetivos que tiene el evento de querer mostrar otra cosa.
3: Pero nosotros tratamos, por eso le pusimos 20 años de promesa de potencia al coloquio, porque estamos queriendo mostrar otra cosa, y obviamente hay que discutir el corto plazo, y vos podés discutir qué hago con, no sé, con los encajes, con la tasa de interés, pero en definitiva, lo que nosotros decimos es eso es gobernar, eso es lo que tienen que hacer los gobiernos provinciales, municipales, nacionales, del signo político que sea, pero no puedes poner en juego el valor de la estabilidad. Eso es lo que desde los empresarios estamos de alguna manera tratando de pasar ese mensaje, de convencer. Ayer hubo una presentación de BlackRock y él nos mostró con datos, ellos invierten en 50 países, ¿no? Entonces la pregunta es, contanos cómo invertís, cómo elegís un país, por qué elegís Argentina. Entonces nos contó cómo eligen, nos mostró Argentina y la calificación que hacen. Ellos califican por riqueza y Argentina le ponen, viste, ABC, le ponen A, y después cuando le pone institucionalidad ya promediamos para abajo, cuando le pone volatilidad, que es todos los cambios que Argentina hace permanentemente, y terminamos en C, ¿entendés? Entonces cuando decís eso, decís aprendamos que el mundo quiere, además que digamos, no somos un país rico, tenemos esto, aquello, etcétera, quiere una conducta estable.
2: Bueno, y ayer fue el turno de Patricia Bullrich en el coloquio de IDEA. Estaba invitada primero, y para empezar y entender el tema, estaba invitada como senadora nacional, presidenta de jefa en realidad de la bancada, no, titular de la bancada en la Cámara de Senadores de La Libertad Avanza. Entonces el tema de ella o lo que tenía que hablar ahí en el coloquio IDEA es sobre el Senado de la Nación. Proyectos de ley que se traten, que estén debatiendo, que estén discutiendo. Bueno, tuvo un sinnúmero de expresiones. Vamos a escuchar el primer segmento donde también hizo un recuerdo del expresidente Alberto Fernández hablando de que la tasa de natalidad en Argentina está en una tasa como la europea, con pocos nacimientos y mucha gente adulta mayor. Pero no voy a referirme a de dónde veníamos, si en los barcos o, como dijo Alberto, de dónde venían los brasileros. Esto decía Patricia Bullrich.
4: Se habló acá de del consenso uruguayo. Fue muy bueno el consenso uruguayo, pero sobre un sistema viejo. Digamos, aumentar la edad de jubilación, cosa que es algo posible que las personas puedan jubilarse a la edad que quieran, teniendo una base, por supuesto, no a cualquier edad, sino con un mínimo, pero después puedan seguir trabajando. Ese es un tema. El segundo, aparte, te baja la tasa de natalidad y te aumenta la edad en que nos morimos. Entonces, ahí tenés ya un desfasaje. La tasa de natalidad ha bajado de manera abrupta, de 2,5 a 1,2. Estamos realmente en una tasa europea de natalidad. Viste que Alberto Fernández decía que los argentinos veníamos de Europa, ¿viste? Entonces tenemos una tasa europea de natalidad.
5: Me vas a meter en un lío vos a mí. ¿Eh?
4: No voy a decir de dónde venían los brasileños, vos que vivís en Brasil, porque te van a decir argentino pobre, ¿viste? Sí. Como te dicen los brasileños.
5: Me está cargando porque vivo en Brasil, para lo que no saben, ¿eh? Pero me está cargando desde
4: del
5: privado.
4: Disculpame, por ahí no lo sabías.
5: No sabe. Los que me conocen saben, pero...
4: Ok, bueno, perdón.
2: Después de la presentación ahí en el coloquio, dio una conferencia de prensa porque la mayoría de los periodistas lo que le quería preguntar es si quiere ser presidenta, si qué lugar va a ocupar el año que viene. Ya en varias oportunidades dijo que ella va a apoyar la reelección del proyecto que hoy encabeza Milei, dijo, proyecto que hoy encabeza Milei. No es que voy a apoyar la reelección de Milei, no lo dijo de esa manera. Tiene varias expresiones que llaman la atención, ¿eh? Escuchen el segundo segmento de Patricia Bullrich, donde plantea hablar de las mejores salidas para el país y trata de tener o de generar, dice ella, una representación, la confianza de todos los ciudadanos. Todos, no solamente el partido al que conduce o está o el que representa, ¿no? Esto dice Bullrich.
6: En primer lugar, yo lo miraría desde otro ángulo. Es decir, yo creo que planteo aquellas situaciones, aquellos temas, aquellas preocupaciones de los argentinos en este momento, de las empresas. Estamos acá en IDEA, un lugar donde las empresas se reúnen para encontrar las mejores salidas para el país, de trabajadores, de estudiantes, de empleados, de pymes, de comercios. Es decir, que lo que yo trato es de generar una representación, una confianza en aquellos ciudadanos, todos los ciudadanos en general, y especialmente aquellos que acompañan la transformación que se está haciendo en Argentina. Entonces, yo no lo miraría en contradicción con, sino en relación con la sociedad. Esa es la manera en que me ubico, en que me paro. Creo que es lo correcto para quien quiere representar a una parte importantísima del electorado. Ojalá que sea todo, ojalá que sean todos los argentinos.
2: Bueno, como senadora tiene 6 años de senadora y representa a la ciudad de Buenos Aires, no a todo el electorado argentino. No representa a todo el electorado argentino. Esa palabra, esa frase es ya un dicho clarito de parte de ella. ¿Dónde está posicionada, por lo menos a su mirada interior, no? Esto es una especulación, por cierto, pero si dice yo quiero representar a todo el electorado, es senadora y va a estar los años subsiguientes en el Senado de la Nación, no hay mucho que pensar, ¿no es cierto? Es importante que este proyecto vigente pueda avanzar, dijo también en el último segmento.
6: Tenemos que lograr los argentinos es no ir para atrás, no retroceder. El retroceso cuando vino Alberto Fernández fue muy negativo para el país. Históricamente los proyectos que han representado un modelo republicano, un modelo democrático, le ha costado más reelegir, y al populismo le ha costado menos reelegir. Digamos, le ha costado más, no reeligió nunca. No reeligió Alfonsín, no reeligió De la Rúa, no reeligió Macri. Entonces es importante en este momento que este proyecto vigente pueda avanzar. ¿En qué lugar me va a encontrar? No lo sé. No es lo que me preocupa. Creo que lo importante son las ideas, lo importante es el proyecto que tiene que sumarle esto que yo recién decía, que es una mayor velocidad para que llegue a todas las familias. Para que el año que viene esto se sienta en cada hogar argentino. Con esas premisas, con esas consignas, cómo, digamos, se va a ordenar la oferta electoral es algo que aún está en veremos. ¿Cuáles van a ser las alianzas? ¿Cómo se va a ordenar la oferta electoral? Aún está en veremos.
7: ¿Pero le gustaría ser candidata, Bullrich? ¿Le gustaría ser presidenta?
6: Mire, acabo de ser elegida senadora, así que tengo 6 años por delante para ser senadora.
7: ¿Y le gustaría ser presidenta?
2: Bueno, el coloquio IDEA generalmente nuclea a los empresarios, a los inversores, a sectores de la industria, en fin, poco y nada tiene que ver el tema judicial, pero, como tenemos el poder judicial un poquitito cuestionado, necesitaron ir a buscar algunos aplausos allí, y no, la idea no fue la mejor, pero bueno, lo invitaron a Diego Luciani. Diego Luciani es el fiscal que junto al fiscal Mola pidieron en la causa Vialidad la condena a 12 años de prisión para Cristina Fernández de Kirchner y la inhabilitación perpetua para ejercer cargos públicos, que luego la Cámara modificó, redujo a 6 años y terminó con el fallo de la Corte avalando lo que dijo Casación y la prisión domiciliaria de la ex presidenta. Dijo que habló en realidad y fue ovacionado en el coloquio IDEA después de contar una anécdota con respecto a su hijo al momento de presentar los alegatos, que si uno tiene un poquitito de memoria salían por cadena nacional permanentemente, todos los canales opositores al gobierno de Cristina Fernández lo ponían al fiscal Luciani contando sobre las 13 toneladas de prueba de la causa de Vialidad, que a todo esto ya entró la causa de Vialidad y el pedido de revisión en la Organización de Naciones Unidas en el Comité de Derechos Humanos y Políticos para la República Argentina, que está firmado ese convenio a nivel internacional. Vamos a escuchar a Diego Luciani.
8: Yo 3 días antes de empezar mis alegatos, después de una preparación extraordinaria, veo a mi hijo que estaba mal y le pregunto qué le pasa. 16 años tenía en ese momento. Y se pone a llorar y me dice, ¿por qué haces esto? Tengo miedo que te pase algo. Y cuando le pregunto por qué me decís esto, me muestra un tuit de un periodista diciendo, cuando Nisman quiso acusar a Cristina Fernández, murió, ¿qué le va a pasar a Luciani? Entonces, como un padre, como persona, ya no como el rol como fiscal, ¿cómo le explicás a un chico de 16 años el deber que tenés, la misión que tenés, la vocación que tenés? ¿Cómo le explicás a un chico de 16 años que yo no lo podría mirar a los ojos si no hacía lo que tenía que hacer, y yo no podría estar acá frente a ustedes si no hacíamos lo que teníamos que hacer?
2: Bueno, lo que debería haber hecho fiscal es decir la verdad, y al hijo también, ¿no? Esto de escudarse en la figura del hijo y hablando del temor, de las amenazas y todo lo que le tocó vivir durante ese tiempo. Pregúntele en todo caso a la expresidenta, que zafó de que le pegaran un tiro, un balazo en la frente, a reventarle la cabeza, ¿no? Más que una amenaza, fue un hecho concreto, el atentado contra la ex... Perdón, eso... Me indica que ha habido un sismo de alta, sí, cerca de Rusia, un sismo de 6.1 grados en la escala de Richter. Bueno, les decía, esto hablaba Luciani, y es válido hacer la aclaración porque, claro, uno puede decir qué pasó con Alberto Nisman. Alberto Nisman muere un mes de enero del año 2015, todavía la causa está ahí viendo qué pasa, ¿no? A quién encuentran y a quién no encuentran responsable del asesinato y demás. Y era presidenta Cristina Fernández de Kirchner. La causa, la denuncia que iba a hacer sobre el memorándum de entendimiento con Irán, que iba a hacer Nisman, fue directamente rechazada por el juez Rafecas. Dijo que era una pavada eso, que no tenía ningún argumento. Bueno, el hombre empezó a sentir mucho la soledad, el abandono de los servicios de inteligencia, de Jaime Stiuso particularmente, el abandono mismo de su propia familia, la madre, la hermana, la esposa en ese momento, la doctora Rocha Salgado, quien conoce muchos detalles, puedo decir con humildad que lo conozco. Sabemos perfectamente que el fiscal Nisman se quitó la vida. Es muy simple. Había denunciado en su momento a Macri, a Mauricio Macri. Lo había denunciado por el contrabando de autopartes de Uruguay, de Sebel, de Uruguay a la Argentina. Y Macri, ese diciembre del 2015, cuando gana la elección, asume procesado por Nisman. Procesado por Nisman. No le era conveniente a Cristina Kirchner que mataran al fiscal, ni que ella lo mandara a matar, ni todo ese tipo de cosas que hablan por allí. Fíjese lo que dice uno de los periodistas que más trabajó el tema, que se llama Carlos Pagni. Estuvo invitado en otro programa de televisión, en una entrevista extensa, pero me interesó este segmento que vamos a escuchar. Dice Carlos Pagni, periodista del diario y el canal La Nación Más, que hay muchos elementos para pensar que lo de Nisman fue un suicidio relativamente inducido.
9: ¿Tenés opinión formada sobre cómo murió Alberto Nisman?
10: Sí, creo que... Bueno, a ver, es muy difícil saberlo. Es muy difícil saberlo. Hay una teoría, me parece, muy establecida de que fue asesinado. Me cuesta mucho pensar en el asesinato. Me parece que hay muchos elementos que siguen haciendo pensar en que puede ser un suicidio relativamente inducido.
9: Empezaste la respuesta diciendo más asesinato y terminaste más suicidio inducido.
10: No, digo, hay una teoría establecida como un consenso bastante extendido de que hubo un asesinato. Cuando empezás a mirar con mucho detenimiento las pruebas concretas, la causa, la declaración de mucha gente que estaba muy cerca del tema, creo que está abierto el tema, está abierto el problema.
2: Bueno, la última información... vamos a pasar... primero les voy a comentar que el equipo argentino de antropología forense anunció que se identificó a Carlos Simón Poblete, secuestrado en 1977 en Córdoba, y se localizó en el cementerio de Mendoza, ¿no? Se hicieron exhumaciones en el cuadro 33, que ha sido usado para la inhumación de personas durante la dictadura. El equipo médico de antropología forense hizo este anuncio. En el ámbito que tiene que ver con las noticias y los análisis, recuerden que el próximo domingo hay elecciones en Brasil, ya vamos a ir a ese segmento, pero primero vamos a compartir la palabra de Diego Manuel Vidal, que es analista internacional y se refiere justamente al proceso electoral de la vecina República de Brasil. Esto dice Diego Manuel Vidal.
11: Trump, ya sabemos que un día sí, otro también, cuando puede, aplica alguna sanción contra Brasil. Lula, en la entrevista de ayer, dejó claro también eso. Trump tiene que ocuparse de gobernar Estados Unidos, que de Brasil me ocupo yo, dijo. Y que después, el 60% de uno de los minerales críticos que necesita la industria de Estados Unidos los lleva de Brasil. Entonces Lula dice, todavía no apliqué la ley de reciprocidad, pero si siguen insistiendo con las sanciones, yo voy a aplicar la misma que hacen ellos con las importaciones que ellos llevan de Brasil, y bueno, entraremos en una escalada que nadie quiere, pero yo tengo que defender los intereses del país. Así que así están las cosas. Por otro lado, tenemos una inflación bastante controlada, está por debajo del 5% anual. Se supo también hace poco el número de desocupación, uno de los más bajos de la historia de Brasil, el 5.3%. Y el mayor crecimiento del empleo ha sido en la industria y en la construcción. De hecho, yo te puedo ser testigo visual, porque en mi barrio se está construyendo increíblemente. Ya hay dos edificios muy grandes que están haciendo una zona que había estado un poco estancada, a pesar de que tuvo su auge en algún momento, y hoy está retomando. Y cuando hay construcción, es que la economía se mueve, ¿no?
2: Ay, ay, ay, si lo escucharan por acá, señor. Cuando hay construcción, la economía se mueve. Bueno, acá está paralizada desde hace 2 años y 10 meses. Brasil llega entonces a la primera vuelta de sus elecciones presidenciales este domingo 4 de octubre, con una disputa marcada por la polarización entre el actual presidente Luis Inácio Lula da Silva, que va por el cuarto mandato de ser el ganador, del Partido de los Trabajadores, y por el otro lado el senador Flavio Bolsonaro, hijo del expresidente Jair Bolsonaro, quien cumple una pena de cárcel de 47 años por intento de golpe de Estado y de envenenamiento contra el presidente Lula y el jefe del presidente del Tribunal Supremo de Brasil. Más de 158 millones de electores están habilitados para votar. Y si hay vuelta, balotaje o segunda vuelta, eso será el 25 de octubre. Escuchemos el informe de Brasil y la palabra de la gente. Es clarito lo que cuentan.
12: Brasil se acerca a la primera vuelta de las elecciones presidenciales del domingo 4 de octubre. En una votación polarizada, los electores se mostraron divididos entre dar continuidad al legado político del presidente Luis Inácio Lula da Silva o pasar la página y elegir a Flavio Bolsonaro, hijo del expresidente Jair Bolsonaro, que cumple prisión por el intento de golpe de Estado tras perder las elecciones en 2022. Pero yo quiero cambios, ¿entiendes? Entonces lo veo más por el lado del cambio, porque Lula ya lleva muchos años en el poder. Entonces vamos a ver si con este cambio de dinámica mejora algo. Por la experiencia, por los años que el otro ya estuvo en el poder, nosotros que somos de aquella región más afectada, creo que él mira mucho hacia las personas más necesitadas, ¿no? Con esos programas sociales. El presidente Luis Inácio Lula da Silva y Flavio Bolsonaro se enfrentan este domingo en la primera vuelta de las elecciones presidenciales, que definirán si el país se mantiene en la izquierda o se suma a la ola de derecha en la región impulsada por Donald Trump. Las encuestas dan una ligera ventaja a Lula. Probablemente ambos candidatos volverán a enfrentarse en una segunda vuelta el 25 de octubre y disputarán la preferencia de casi 160 millones de electores. Voy a votar por Lula en un principio por lo que está haciendo por nosotros, por todos los proyectos que ha hecho. Antes que él entrara, en fin, existe ese dicho, un equipo que está ganando no se cambia. Entonces pienso así, nada en contra de los otros partidos, pero Lula para mí es el indicado, porque la mayoría de ellos tiene sus beneficios. Lo que Lula les está dando es el Bolsa Familia, en fin, una serie de cosas. Tengo la intención de votar por Flavio Bolsonaro porque me identifico más con sus propuestas en relación con la reducción de la edad de responsabilidad penal y también porque creo que las personas que tienen empresas se beneficiarían más con sus propuestas. Voy a votar por Lula, primero porque creo que no hay ningún otro candidato a la altura de los problemas que tenemos hoy en el mundo y en Brasil. Los 4 años del gobierno de Bolsonaro fueron trágicos para mí, para quienes trabajan en la cultura sobre todo, y no imagino ninguna otra opción para gobernar el país. Las opiniones dentro de mi familia están bastante divididas, la mitad es de Lula y la otra mitad es de Bolsonaro, y el motivo es simple, las personas quieren votar por Flavio Bolsonaro por su padre, pensando que él va a representar su ideología y su política, pero sinceramente, en mi opinión, no debemos pensar por ese lado, por ese camino. Tenemos que pensar en aquel candidato que realmente tiene sus propias propuestas y que no está en la política solamente para representar a su familia. No podemos dar espacio a la oligarquía en la presidencia. Aquí en Recife creo que hay más apoyo a Lula, porque desde su primer mandato logró dar mucha visibilidad al Nordeste en su conjunto. Voy a votar por el Partido de los Trabajadores, por Lula. Ya es el segundo mandato de la elección, así que vamos a ver qué pasa, porque los candidatos a la presidencia reciben muchísimas críticas. Hay mucha polémica alrededor de ellos.
2: Bueno, el lunes estaremos aquí contando entonces el resultado y ojalá sea dentro de los parámetros de la normalidad, de la vida democrática y la tranquilidad para la votación a la presidencia de ese país. Entre tanto, en Francia, el viernes también tiene tensión ante el recrudecimiento de las protestas estudiantiles.
13: Y en Francia continúan las protestas estudiantiles en los liceos. Más de 400 planteles permanecen cerrados por las manifestaciones de alumnos de entre 15 y 18 años que reclaman un mejor financiamiento para el sector educación. Según cifras oficiales, se registran casi 2.000 arrestos y más de 500 heridos entre alumnos, profesores y policías. El ministro de Educación se reúne en este momento con representantes sindicales para tratar de calmar la situación. Ana María Ospina.
14: El ministro de Educación Nacional, Edouard Geffrey, lleva horas manteniendo conversaciones con los sindicatos de profesores y con los representantes de los padres de alumnos. Esta tarde se reunirá con los sindicatos de estudiantes de secundaria, al origen de las manifestaciones que iniciaron hace 11 días. Actualmente, por lo menos 400 centros educativos están cerrados en todo el país. En estos está prohibido manifestar por orden del gobierno para evitar actos de vandalismo. Sin embargo, se registran concentraciones frente a algunos de ellos, a las que incluso acuden algunos padres para acompañar a sus hijos. El sindicato estudiantil llamado Renovación del Liceo espera que en esta reunión se les escuche y sobre todo que se adopten medidas claras para lo que ellos denuncian: falta de profesores, condiciones de estudio, estado de los edificios, horarios demasiado largos. Soluciones concretas también pide un sindicato de liceos profesionales, aunque desconfía, ya que en junio hubo otras discusiones con otras instancias gubernamentales en la que los alumnos ya habían planteado problemas con la calefacción, los horarios o el material, y ninguna medida concreta para estos problemas se ha tomado, según denuncian estos sindicatos estudiantiles.
2: Bueno, y comenzamos a despedirnos. Muchísimas gracias por habernos acompañado. Reitero que hay cero actividades en los colegios universitarios y en los colegios de la provincia por la Dirección General de Escuelas en esta decisión, y de la Universidad Nacional de Cuyo para los colegios secundarios también y el primario. Y en aquí en la radio mantenemos la situación de retirarnos de la zona de conflicto, que puede ser el viento sonda y todo lo que pueda ocurrir por acá, pero hay que esperar a ver si la programación continúa para el horario de la tarde, donde estaba prevista una transmisión de exteriores desde la Feria del Libro, ¿sí? Allá de Guaymallén. Bueno, nos vamos con el mix de voces, agradeciéndole a Roberto Donaire la puesta técnica, a Noelia Delgado la información local, y un saludo para Marcelo Ripari, que ya me acaba de confirmar que está bastante mejor, pero en pocos días volverá. Le hemos serruchado un poco el piso a Marcelito, así que lo esperamos, Marcelo, gracias. Hasta mañana, hasta el lunes, sí.

0: Bueno, ahora sí. Buen día a todos. ¿Cómo andan? Buen viernes.
1: ¿Qué le dice personalmente hoy al presidente?
2: Super Rigi, ley de tierras y este señor que se llama Peter Thiel, ¿no? ¿Qué los une?
3: ¿Qué sé yo? Y el presidente habla de la estrategia política solamente con su hermana.
4: Claro. Dale. Dale, dale.
5: ¿Cómo? ¿Cómo? Frena. ¿Cómo? Contalo de vuelta.
6: Estamos haciendo un mejor gobierno que los tres gobiernos anteriores. Si nuestro gobierno es reelecto en 2027, 2028 va a ser el mejor año económico de nuestra historia.
7: Quiero que lo escuchen entero y quiero que escuchen el final. Mira.
8: Because, as I said, unfortunately, we've been constantly doing this very bad policy response.
9: ¿Qué?
10: Me pareció un discurso apropiado, correcto, que refleja bien la realidad de la Argentina.
9: ¿Quiénes son?
11: ¿Qué posibilidades hay de que la Argentina vuelva atrás, vuelva a repetir los errores del pasado? Son los principales cuestionamientos o dudas por lejos de los inversores.
10: Hay quilombo.
12: Sí.
10: Pero bueno.
12: ¿Y quién va a pagar?
9: Bastante peronista, ¿no? Suena la postura de Victoria Villarruel respecto de lo que significan esas condiciones de trabajo.
13: Esta invitación alcanza también a los empresarios de idea. Durante años, ustedes reclamaron previsibilidad para invertir a largo plazo. Ahora tienen las condiciones.
14: A mí me parece demasiado.
15: Parecería que tener cierta sensibilidad te hace un Kirchner, te hace un tipo de centroizquierda, un socialista, un comunista, ¿no? ¿De dónde sacaron eso?
7: ¿Cómo Patricia Bullrich se lanza como la candidata de los ricos?
16: Entonces es importante en este momento que este proyecto vigente pueda avanzar. ¿En qué lugar me va a encontrar? No lo sé. Lo importante son las ideas, lo importante es el proyecto para que el año que viene esto se sienta en cada hogar argentino.
9: Este proyecto pueda avanzar, no que reelija Milei, sino que este proyecto, ¿y en qué lugar me va a encontrar? No lo sé, dice Patricia.
7: De verdad que la impunidad es total, total.
17: Yo tengo que representar a un montón de gente que estamos enojados porque Corte Suprema.
18: Es una forma.
17: A ver, a loco y medio, ¿vos te pensás que yo me voy a dejar correr por esa banda de sinvergüenzas?
19: Nunca en mi vida vi una cosa igual, ¿no?
20: Sí, de Salta. Sí. Y como dice la copla, soy de Salta y hago falta. Quiero decir lo último. Se produce el desborde por la intemperancia de un diputado que evidentemente estaba pasando por un síndrome de abstinencia. ¿Eh? Síndrome de abstinencia de piquete y de usurpación.
21: Este debe ser un chanta de cuarto.
22: Si realmente no está haciendo un acting, habría que hacerle algún tipo de control psicológico, psiquiátrico.
23: Hay una incapacidad brutal y asombrosa de un gobierno por darse cuenta de que el horno no está para bollos.
24: Soy una fusilada que vive.
25: Es oficial, la oposición acaba de pedir una sesión especial en la Cámara de Diputados para sesionar el próximo 15 de octubre a las 2 de la tarde.
26: No lo puedo creer.
27: Obviamente, entraron por la ventana a la corte, no se puede llevar puesta a la Argentina.
28: Es impresionante.
29: Voy a decir algo. Sí. Voy a decir algo fuerte.
30: No tires kerosene.
31: El gran servicio que le podríamos hacer al país es que los argentinos tengan que elegir entre una opción como la Libertad Avanza y una opción como el PRO asociado a otros partidos, por supuesto, y no tener que elegir entre Javier Milei y Axel Kicillof.
19: Nunca en mi vida vi una cosa igual.
32: Calentala, pero pincho que entras, ¿eh?
33: Tengo que tomar la pastilla, sí. Perdón.
24: Listo, gracias.
9: Nos vamos hasta la semana que viene. Chao, chicos.
25: Pobre jamoncito.
9: ¡Chao!

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Aló. Hola, guachita. ¿En qué estáis? Ah, en un after. Pero si ya estáis en un after.

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3: Vamos a cantarles un estreno, ya el segundo estreno. Se llama Costumbres Argentinas y dice así.

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Hola, hola, ¿qué tal? ¿Cómo les va? Muy buenas tardes. Así empieza de esta manera Fiebre, una bomba de rock, el programa que ya llevamos 9 temporadas y la estamos por terminar. Che, la temporada año 2026. Vivimos el último trimestre de este año. 9 temporadas, sí, la novena temporada. Bueno, por fin hacemos el programa, ya con este, por un lado, por el culpa, si no es la cata de la jaula, pero es de este gobierno, que hay paros desde que asumió el gobierno, entonces muchas veces no salen al aire. Bueno, hay paros contra el presupuesto universitario, ¿sí? Que el gobierno no quiere parar, qué sé yo, no quiere asumirlo, a pesar de que salió la aprobación por parte de del diputados y senadores, no quiere otorgar esos aumentos. Bueno, pero siempre pasa otra cosa también. Por ejemplo, el jueves pasado hubo viento sonda, así que también se suspendieron las actividades. Y bueno, acá estamos. Hemos hecho 8 programas en el año. ¿Qué va a ser? Así son las cosas. Pero disfrutemos de los que hacemos, de los que salen al aire. Acordate también que tenemos un WhatsApp para que te comuniques con nosotros, que es el 261-512-7565. Bien, bueno, vamos con la música. Vamos a ver si te gusta el programa de hoy. Hay mucho, qué sé yo, vamos escuchando música. Por ejemplo, empezamos con esto, con los Stone Temple Pilots y uno de sus álbumes. Bueno, hay gente que prefiere uno u otro, pero este es uno de los más preferidos, que es el tercer disco, que apareció en el año 1996. El primero apareció en el año 1992 y de lleno ya entró con el éxito, gracias a su tema Plush de ese primer disco. Ya entró a jugar en primera Stone Temple Pilots desde el primer disco. Y bueno, cuando aparece Tiny Music, Songs from the Vatican, música pequeña, música diminuta, canciones del Vaticano, así se llama este tercer disco de la banda de Scott Weiland. Bueno, esta banda editó 6 discos con Scott Weiland, después se separa, Scott Weiland arma Velvet Revolver, después vuelve también, después se vuelve a ir, estaba re loco Scott Weiland, ¿no? La banda crean los hermanos de Leo o Di Leo, y siguen tocando, sí. Bueno, 2 discos sacaron sin Scott Weiland, el último fue, o sea, 2 discos y un EP, el último fue en el 2013, pero siguen tocando. Es una banda que tiene una característica, que es multinominada, tuvo un montón de premios en aquella década del 90, pero ganó muy pocos, ¿sí? Bueno, son cosas que pasan. Y otra característica, otra curiosidad de la banda, es que una vez que se va Scott Weiland con Velvet Revolver, entra Chester Bennington a cantar, el cantante de Linkin Park, ¿sí? Y en el 2015 mueren los dos, Scott Weiland y Chester Bennington. Mira vos. Y bueno, no sé, viste, si te llaman a cantar a Stone Temple Pilots te da cosita, porque decís, bueno, si hay dos, no hay dos sin tres, como han dicho. Bueno, pero ese rol lo asumió Jeff Gatt, desde aquella época, y sigue tocando. Es el cantante de Stone Temple Pilots, que hace poquito visitó acá el sur del mundo. Bueno, eso, el tema de cortines adhesivos. Vamos con el disco Tiny Music, Pops Love Suicide.

Bueno, Stone Temple Pilots, Scott Weiland, los hermanos de Leo, Tiny Music. Ahora escuchamos una genialidad, Lady Picture Show.

Bueno, escuchamos Stone Temple Pilots. Vamos a escuchar un tema más de Tiny Music, el celebrado tercer disco aparecido en el año 96 de la banda de Scott Weiland. Este tema se llama, muy largo, Striping on a Hole in a Paper Heart, algo así como tropezando en un agujero de un corazón de papel. Qué sé yo, vaya a saber las locuras de esta gente. Así es la juventud. Bueno, Stone Temple Pilots.

Bueno, vamos yendo hacia ningún lado, como siempre, escuchando música, mucha, muy buena música. Este, no sé, esto ya es para gusto de cada uno. Es una banda escocesa, se llama Simple Minds. Fue una banda muy conocida en la década de los 80, pero mayormente por un hit. Tuvo unos hits más. Este tema que escuchás se llama Hipnotizado. Es mucho más nuevo, es del año 95. Pero ellos explotaron todo, rompieron todo con un tema que se llamó Don't You Forget About Me, No Te Olvides de Mí, en el año 1985. Su cantante, Jim Kerr, se hizo muy conocido, muy respetado. La verdad que tiene una muy buena voz. Y el tema ya lo te vas a acordar, seguro. No sé que seas joven, ¿no? Pero si tenés 40 para arriba, seguramente has escuchado el hit de Simple Minds. Jim Kerr y Charlie Barchill, así se llama el guitarrista, y son los dos miembros que han permanecido hasta la actualidad con la banda. 25 discos han editado, del año 79 al 2022. Yo creo que esos 25 discos, muy poco han sido editados en la Argentina, ¿sí? El principal, donde sale este hit que te digo, del año 85, que es el séptimo disco, y alguno que otro más, pero no sé, o por lo menos yo no tenía. Me sorprendí mucho al saber, creí que era una banda que ya no existía, mira vos. Y no, ahí están, vivitos y coleando, así se llamaba uno de sus hits también del año 85, Alive and Kicking. Bueno, esto es Hipnotizado, como te dije, escuchemos dos temas de Simple Minds, a que de este te acordás, Don't You Forget About Me, año 85.

Bueno, sí, me imagino que te acordás, ¿no?, del tema. Bueno, escúchame, uno de los gustos que se dio Jim Kerr de luego del éxito tremendo de este disco en el año 85, el éxito continuó por supuesto un par de años más, es ponerse en pareja con Chrissie Hynde, que es la referente de The Pretenders, que unos años más grandes, sí, llevaba ya años al tope de la fama. Y bueno, Jim Kerr, el pibe, se dio ese gusto, le robó la novia a todos los rockeros. Bueno, no porque fueran novia de relación, sino porque quién no quería estar con Chrissie Hynde en esa época. Bueno, uno más de Simple Minds, se llama Muchachos Principiantes, Beginners Boys.

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Estamos, nos colgamos escuchando a Papo, qué loco, ¿no? La verdad que es uno de los genios de la música habla hispana. Siempre fue un poco resentido por este tipo de letras, pero tuvieron unas letras extremadamente inteligentes. Bueno, Papo's Blues, y aparte lo musical, que es lo que les quería, tenía pensado decirles. Este es Papo's Blues volumen 3, apareció en el año 1973. El primero fue en el año 71. Es el primer disco, y el único en realidad, de que tocan Pomo Lorenzo y Machi Rufino, batería y bajo respectivamente. Y después se fueron invisibles, que hay una anécdota, uno dicen que no pasó nada, otros dicen que hubo una pelea o un resentimiento de Papo hacia el Flaco y Pomo y Machi, porque lo dejaron, ¿sí? Se fueron los dos juntitos a tocar con el Flaco. Bueno, aparte de que me imagino que vas a disfrutar de volumen 3, Papo's Blues, quiero que lo compares. Después vamos a escuchar a los Stooges, la banda de Iggy Pop. Salvando las diferencias musicales, Stooges es considerada la banda pre-punk, proto-punk, una de las primeras bandas que le dio forma al punk. Esto de Papo no tiene nada de punk, tiene la actitud, puede ser nomás, pero musicalmente es rock y blues. Pero mirá el rock que ya se hacía en la Argentina, el volumen 1, que es impresionante, del año 71, con el primer disco de los Stooges, que fue en el año 69. Esos dos años vos decís, uy, se enteró de mil maneras, ¿no? Vos acordate que no había virtualidad. Un disco tardaba años en depende del éxito que tenía en el norte, ¿no? En Estados Unidos y Europa, depende del éxito que tenía, es lo que tardaba en editarse, o si se editaba o no en el resto del mundo, en el tercer mundo, en el olvidado sur del planeta. Bien, entonces es prácticamente imposible que Papo haya escuchado los Stooges o algo parecido. Apenas si se podía haber escuchado los Jarvis o qué sé yo, bueno, los Beatles, Rolling Stone, pero no mucho más de eso. Bueno, sí, el chiquito me hizo fuck you porque no le corté el punteo este. Bueno, después escucharlo. El tema se llama Siempre es lo mismo, nena, y es el tema que cierra el volumen 3 de Papo Blues. Bueno, escuchemos los temitas más. Papo, Pomo y Machi, sucio y desprolijo.

Bueno, sí, tremendo, Papos Blues, sí, tremendo. Estaba muy preocupado en esa época por el aspecto, viste, estaba de moda el hipismo, flower power y esas cosas. Vamos con Sándwich de Miga, Papos Blues, volumen 3.

No puedo evitar que los sándwiches de miga vengan hacia mí. Empieza este tema. Tremendo, Papo. Bueno, vamos con uno más, cortito. Se llama El Brujo y el Tiempo.

Bueno, sí, como te dije, estamos escuchando a los Stooges, la banda donde Iggy Pop se hace conocer. De todas maneras, tardó Iggy Pop en hacerse famoso. Aquí entró, pero nunca tuvieron una aceptación masiva los Stooges, excepto con el tiempo, ¿no? Con el tiempo se dieron cuenta de lo que estaban viviendo y que tocaban y no lo iban a ver, se habrán arrepentido varios. Esta banda se formó en el año 67 en Detroit, sí, Estados Unidos, y editó tres discos junto a los hermanos Ashton. Los dos hermanos Ashton ya traspasaron a otra dimensión. Esto fue en el año, el primer disco, que lo que vamos a escuchar es del año 69 y se llama así, The Stooges, un disco homónimo. Bueno, y en la Argentina Papo Nudo estaba transgrediendo entre el blues y el rock y lo que sería el heavy metal, casi al mismo tiempo y sin, supongo, tener influencias de las mismas que tenía Iggy Pop, muchísimo menos, y la tuvo, fue ínfima, ¿sí? O sea que acá siempre la Argentina estuvo adelantado en la música y en el rock, siempre estuvo mucho más adelante que el resto de la región, inclusive que España. Bien, les guste o no les guste a los españoles, así es. Bueno, sí, escuchemos el disco, el primero de The Stooges. Ese tema que escuchás es Real Cool Time, un momento genial. Vamos con tres. El primero, 1969, The Stooges, en Fiebre, una bomba de rock.

Bueno, y escuchamos el primer disco de los Stooges, aparecido en el año 1969, y bueno, uno de los hits que hasta el día de hoy sigue tocando en vivo, Iggy Pop. Se llama I Wanna Be Your Dog, Quiero Ser Tu Perro.

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Bueno, acordate que esto es el año 1969. No sé qué edad tenías, yo supongo que la mayoría de los oyentes no habían nacido. Y mirá la música que hacían. The Stooges, primer disco, No Fun, nada divertido.

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